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1: El senador con licencia Armando Ayala Robles hizo un llamado a los tres órdenes de gobierno para retomar el proyecto de construcción de un sistema de cablebús para Tijuana, al considerar que se trata de una alternativa de transporte moderno, seguro, sustentable y eficiente para atender los problemas de movilidad que enfrenta diariamente la ciudad fronteriza.
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1: La presidenta municipal de Mexicali, Norma Bustamante, agradeció la unión de esfuerzos con el gobierno de México. Gestionamos el monto más alto de recursos para equipamiento policial, más de 19.5 millones de pesos, y agregó que esa gestión se convierte en la mayor adquisición en la historia de la Policía Municipal de Mexicali, fortaleciendo a la corporación para brindar mayor seguridad a las familias mexicalenses.
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1: Manny Machado y Jackson Merrill conectaron jonrones en la octava entrada y los Padres de San Diego remontaron a una desventaja inicial de 3 carreras para vencer a Miami 5-3 el domingo, extendiendo la racha de derrotas de los Marlins a un récord de la franquicia de 12. Para RCE Noticias, Luis Daniel Rodríguez.
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1: La alcaldesa Claudia Agatón Muñiz supervisó las obras de rehabilitación vial en la calle Octava entre Reforma y Rayón y Avenida Aldama entre Reforma y 7, que en conjunto suman más de 1,300 metros cuadrados realizados por parte de compañías mexicanas de la industria de la construcción de Ensenada.
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1: En una noche que reunió talento, liderazgo y compromiso social, el gobierno de Tecate, encabezado por el alcalde Román Cota Muñoz, en coordinación con el Sistema para el Desarrollo Integral de la Familia, DIF Municipal, participó en el certamen Embajador de la Belleza Tecate 2026, un evento con causa cuya recaudación será destinada a la construcción del área de atención psicológica del DIF municipal.
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1: Los equipos de tiro con arco recurvo femenil y varonil iniciaron con pie derecho su participación en Santo Domingo 2026. En ambas finales el rival fue Colombia, en duelos cerrados de alto nivel en donde los mexicanos sacaron la casta para quedarse con la primera posición. Para RCE Noticias, Luis Daniel Rodríguez.
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2: En Queens, Nueva York, un incendio tiroteo dejó al menos 2 muertos. Las autoridades investigan el incidente. El sospechoso salió de la casa y fue abatido por la policía. Un segundo día consecutivos de calor extremo e intensa humedad se reportó en el centro y sur de Estados Unidos, sin previsiones de alivio a corto plazo. Se pronostican índices de calor superiores a 105 grados Fahrenheit desde Memphis hasta Montana y hasta Las Vegas, según informó el Servicio Meteorológico Nacional. Luego de permanecer cerrada durante más de una semana debido a la rotura masiva de una tubería principal de agua, Sunset Boulevard en West Hollywood reabrió calles, según informó el Departamento de Agua y Energía de Los Ángeles. Cerca de 150 mil boletas electorales fueron no contabilizadas en las elecciones primarias de California que se llevaron a cabo el martes 2 de junio, mientras que se regresaron por el Servicio Postal de los Estados Unidos, informaron expertos electorales que creen que el principal problema está en los matasellos de las papeletas que llegaron con una fecha posterior al día de las elecciones. Esta es la voz de Marcia Enciso desde San Diego.
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2: Otra más de las cumbias originales, sus compas de Fuerza Régida y Grupo Frontera. ¡Vuélvele a marcar, compa Carlos!

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Hola, hola, hola, hola, hola, ¿cómo está? Muy, pero muy buenos días. Tengan todos ustedes, todos, todos y todas. Les mando un abrazo con mucho cariño. Les mando mis mejores deseos siempre para usted y los suyos. Muy buenos días. Les saluda su servidora. Yo soy Lupita Valencia. Le acompañaré en la siguiente hora en el programa Amanecer Ranchero. Pero antes de irnos al programa, ¿qué le parece si juntos entonamos las notas de nuestro glorioso himno nacional? Claro que sí, oiga, ya me conoce, soy muy patriota. Vámonos, póngase de pie con la mano en el corazón. Pero antes ya me presenté, sí, ya les dije que soy Lupita Valencia, ¿verdad? Bueno, ya son las 6 de la mañana en punto, ya estaba esperando que fueran las 6 de la mañana en punto, oiga. Y ya lo son, mi reloj marca que son las 6 de la mañana en punto.

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Buenos días a la vida y buenos días al amor. ¿Cómo amanecieron? ¿Todos bien? Qué bueno, me da mucho gusto. ¿Ya tomando cafecito o todavía le está pensando? No, oiga, ya levántese, que huela café, huele a café. Tan rico que huele a café la casa cuando se está haciendo el café. No, hombre, se siente bonito, se siente suave, se siente ambientazo, oiga, ambientazo.

Huele a familia, qué bonita canción, ¿a poco no huele a café? ¿No se le antoja? ¿No se le antoja? A mí sí, oiga, ¿para qué más? Que la verdad, un cafecito bien rico. Ay, mire, Armando ya está tomando café con azúcar. Y escuchando la rancherita, buenos días, azúcar, buenos días a los dos. ¿Cómo están ustedes? Bueno, muy bien, qué bueno, me da gusto saludarles en esta mañanita, hoy estamos, ¿a qué estamos, oiga? Oiga, se está acabando ya el mes de julio, qué rápido, ¿verdad? Martes 28 de julio, martes 28 de julio. Qué bárbaro, cómo se nos van los días tan rapidísimo, oiga, pero tan rapidísimo que no puede ser, no puede ser. Ya me voy a ir de vacaciones otra vez, fíjese. Ya empecé. Lloré del día de los Víctor y de las Alfonsinas, de Santa Alfonsa, la Inmaculada Concepción, San Pedro. Saludo para al Víctor Mandujano, hay que mandarle un saludo. Ahorita le voy a dar todo el santoral, ¿eh? Ahorita le doy todo el santoral completo, pero por lo pronto le mando un saludo, Santa Alfonsa. Hoy estaba medio feyita la Alfonsa. Ay, perdón. Santo Dios, yo hablando de las santas, por el amor de Dios, me voy a condenar. Ay, buenos días a todos. Vámonos con la canción, Es la voz de Gilberto Valenzuela que canta este tema que se llama Mitad tú, mitad yo.

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Qué bonita canción, ¿a poco no está hermosa la canción esa que acabamos de escuchar con don Gilberto Valenzuela? Gilberto Valenzuela, sus canciones son todo un personaje, el chaparrito, muy chaparrito, don Gilberto Valenzuela. Ay, me dio una punzada espantosa. Ay, no, no, no, no, no, no, no quiero invocar a mi dolor por el amor de Dios, no. Josué, buenos días. Le mando un saludo. Un saludo muy especial. Me pide una canción. Mi ciudad es Chinampa, pero la quiere con Guadalupe Trigo, con Lola Beltrán, con Bueno, el éxito fue de Guadalupe, ¿verdad? Y ya la cantaron muchísimos, Luis Miguel, el Mariachi, todo el mundo la cantó. Está hermosa la canción. Hace mucho que no escuchamos a Guadalupe Trigo, ¿verdad? Mi ciudad es. Ahorita vamos a escucharlo.

0: Qué preciosa canción, qué preciosa canción. Fíjese que aparte de todo, Guadalupe Trigo, bueno, pues lo recordamos con canciones muy, muy nuestras, muy mexicanotas, muy bonitas. La verdad es que hay que esculcar con su música porque él hizo muchas canciones muy bonitas, muy, muy bonitas. Era compositor, era un extraordinario compositor, oiga. Esa canción es de su autoría. Así como otras más, como México 1900 siempre, Te lo juro corazón, Con la música en las manos. Hay muchos temas, muchos, muchos temas muy, muy bonitos que Guadalupe Trigo pues nos legara. Por ejemplo, El Morral, La Yunta y El Rebozo. Esa también es de él, creo que es de él. Esa canción que también cantaba Lucha Villa, por cierto, la cantaba también Lucha Villa, Guadalupe Trigo. Lamentablemente nos dejó a muy temprana edad, tenía apenas 40 años cuando falleció. Falleció en un accidente automovilístico y la verdad que tenía mucho, mucho todavía para dar, muchísimo, muchísimo para dar. Allá por los 80 fue cuando falleció Guadalupe Trigo. Hay canciones muy, muy bellas, muy, muy bellas. El Teposteco. Él era de. Fíjese que él nació por allá en Yucatán. Ya me ando pensando ya. Ando todavía como que, ¿dónde ando? Sí, él era de allá de Yucatán. Nació en Yucatán. Su esposa era Viola Trigo. Ellos cantaron juntos, inclusive, cantaron juntos. Ni se llamaban así, bueno, él no se llamaba así, se llama José Alfonso Ontiveros Carrillo, era el nombre de José Alfonso Ontiveros Carrillo, pero él se puso el nombre de Guadalupe Trigo y le pegó y bastante bien, oiga, se hizo muy popular en un tiempo, muy, muy popular y como les digo, compuso muchísimas canciones que la verdad, a pesar de su corta edad, porque pues falleció, como le digo, muy joven, dejó en nuestro o repertorio, cantidad de canciones muy, muy bonitas, muy bonitas. Si tengo oportunidad, al ratito le pongo otra. Hay una canción que se llama Alfarera, pero no me acuerdo dónde, en qué disco estaba. Pero bueno, lo buscaremos con oportunidad. Gracias, Josué. Gracias por la sugerencia. 6:18, 6:00 de la mañana, 18 minutos. Vámonos con unos mensajes, oiga.
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6: Ya estamos de regreso con más de Amanecer Ranchero, claro que sí. Bueno, ya andaba por aquí muy metida en este, en la música de este, de Guadalupe Trigo, pero me remonté a los 80s, oiga, bien ochentera. No, es que la música de él es buenísima. De lo mejor que hay, oiga, de lo mejor que hay. ¿Escuchó la canción que puse ayer de Me Deciste de Tu Amor? Es el nuevo material discográfico que lanzó Lucero. Lucero, recuerde que está, pues, ahora sí que muy, muy en acción ahorita. Y acaba de sacar, es lo más reciente, lo estamos estrenando, de hecho, aquí en La Rancherita. Estamos de estreno el día de ayer, ya para ir a retirarme puse la canción y alguien me la pidió nuevamente, la vamos a escuchar. Este tema interpretado por Lucero, que seguramente seguramente mucha gente va a andarla cantando, oiga, andarla cantando por todos lados. Buenos días, Lupita hermosa. Qué bonita canción la que acaba de pasar, la del muñeco de carne, la de mitad tú, mitad yo, del maestro Fernando Zeta Maldonado. Él compuso esa canción, quiero ver caminando por los prados y valles, un muñeco de carne, mitad tú, mitad yo. Ay, me encanta esa canción, está hermosísima, bellísima esa canción. Participó en un festival de la canción ranchera, tengo entendido. Buenos días, señora Lupita, aquí estamos escuchándole y disfrutando de la buena música. Que tenga un bonito martes. Saludos desde San José, California. Gracias, mi querido alemán, y un saludo para Felicia. Buenos días, Lupita, saludos a doña Gloria Cota de la Peña, que tenga un bendecido martes. Un saludo para el Victorio, porque es día de los Víctors. Saludos para el Vittorio. Ese Vittorio anda de festejo. Por favor, Vittorio, llévate la calmada, ¿eh? No andes de voladito, no andes de voladillo. Sí, ahora es día de los Víctor. Saludos para todos los Víctor. A Víctor Muñoz, oiga. Seguro que le mando un saludo a todos los Víctor. A todos los que se lleven el nombre de Víctor. Víctor Mandujano, pues nuestro compañero también se llama Víctor, oiga. Así es. Le mandamos un saludo a todos los que lleven el nombre de Víctor. Víctor Aguirre, buenos días, ¿cómo está, Le mando un saludo también al Víctor Manuel Romero Johnson. Lo acabo de ver hace unos días en una esquina, al Víctor Manuel Romero Johnson, está igualito. Dije, mira, y medio lo saludé, pero como viene de Santa Rosalía, anda despistado el hombre, pues anda despistado. Ahí lo vi, pero yo iba también dando vuelta por plena calle, o sea, en el carro, no me alcanzó a ver, yo creo, pero le mando un saludo. El Santoral de una vez, sí, pues nos lo echamos, ándele pues. Santoral completo del día de hoy. Hoy festejamos aquí, ven los nombres siguientes, vamos a ver la pequeña Alfonsa. Fíjense nada más, Santa Alfonsa de la Inmaculada Concepción. Virgen que para evitar un matrimonio impuesto se abrazó al pie en el fuego y admitida después en las clarisas malabarenses. Vivió casi continuamente enferma, ofreciendo su vida a Dios. Oiga, y no tenía mucho tiempo la mujer, en 1946. ¿En serio? De pequeña Alfonso perdió a su familia. Y a corta edad entró a formar parte de la congregación franciscana. Allí completó sus estudios escolares y posteriormente los votos permanentes hasta 1936. O sea, es nueva. Esta santa, oiga, fue canonizada en 2008 por la Iglesia Católica. ¿Qué es? Fíjese nada más. O sea, que es bien, era una niña, oiga. Ya la querían casar. ¿Qué es eso? ¿Qué es eso, Dios santo? La rancherita, muy buenos días.
7: Guadalupita hermosa, buenos días.
6: Hola, con milagroso. Ay, buenos días.
7: Apos, te vengo escuchando.
6: Qué gusto me da, te mando un abrazote grande, grande.
7: Al contrario, de mi parte. Fíjate, Lupita, que tenía... no te interrumpo, pues, un minuto.
6: Este programa es tuyo, tuyo, completo, si lo quieres.
7: Gracias, Guadalupita, gracias.
6: Te quiero aquí.
7: Es que, fíjate que... He estado pensando, pues, que viene el aniversario de la radio y quienes prácticamente nacimos en la radio, en la rancherita, pues nos duele que no se difunda mucho parte de la historia de la radio, ¿verdad? Los viejos locutores, los fundadores, los gerentes, los técnicos, las secretarias, las anécdotas, en fin. Y no sé si estés de acuerdo conmigo. Creo que el 16 de septiembre es el aniversario, ¿verdad?
6: Es correcto.
7: Ah, ¿y qué te parecería si nos diéramos espacio los dos sábados anteriores al... Porque es cuando tienes más tiempo, ¿verdad? En sábado.
6: Sí, sí se puede, ¿cómo no?
7: Dos sábados anteriores al 16, para echarnos una platicada, pues, y dejar, pues, algo de historia oral del...
6: Ay, sí, podemos también en este horario hacer unas pequeñas reseñas, ¿por qué no?
7: Uh-huh.
6: Serían al menos, yo las pondría, por supuesto que sí, mándamelas por audio, no le hacen en el WhatsApp.
7: Ah,
6: son
7: okay.
6: Pequeñas, yo puedo estarlas incluyendo en el programa, yo lo haría como, pero sí, de mil amores.
7: Encantado de la vida, Lupita.
6: Sí, sí, hace falta, Carlos, tú y yo pensamos de la misma manera y tú lo sabes, ¿eh?
7: Así es.
6: Porque sí que duele. Sí que duele.
7: Sí, cómo no. Que se vaya perdiendo la historia, ¿no?
6: Se va perdiendo porque nosotros no tenemos parte de culpa. Y bueno, aquí hace falta eso, ese sentimiento que nosotros tenemos hacia la rancherita y que lamentablemente algunas personas que están dentro de la administración pues no le han dado la importancia que deberían de darle, ¿no?
7: Así es. Pero no, pues, si se puede, nosotros lo hacemos.
6: Ah, no, yo claro que puedo. Yo me encargo de eso.
7: Que sí, ¿no? La Guadalupe.
6: Que sí, ¿no? ¿Qué puedo perder, oiga? La chamba, pues, no le hace. Pero
7: no,
6: que
7: no
6: se entere
7: nada.
6: Todo, que se entere todo en Senada. No, si hace falta, fíjate nada más, sí, cuánta trayectoria, cuántos años de radio, la pionera de la radio, caray, estamos hablando de tantos años. Tantas generaciones.
7: Y todo lo que hubo antes, por ejemplo, tú como niña radioescucha, como jovencita, como...
6: Ah, claro,
7: deliciosa.
6: Claro. No, si tú supieras que yo soy fan de la rancherita toda la vida. No, ¿te acuerdas del programa aquel que tenía Efrén Rivera, que se llamaba
7: sí.
6: Cita con la gente joven?
7: Sí, ¿cómo no puede ser cuando tú estabas en plenitud?
6: Estaba en secundaria, fíjate, y de ahí sí, yo estuve en la diurna número 2.
7: Ajá,
6: y de cuenta que de ahí nos íbamos a dejarle las cartitas ahí en la 12 Moctezuma. Y cuando nos pidió que hiciéramos una grabación, fíjate nada más, yo me emocionaba con escuchar la grabación. ¿Sabes qué grabación era esa? ¿Te acuerdas que su presentación era cita con la gente joven y se oían unos gritos de fans?
7: Se oían los gritos, sí.
6: Ah, pues una de las que gritaba era yo, pues, ¿qué te pasa? Entonces, no, ¿tú crees que no me emocionaba? Eso me emocionaba porque yo decía, ay, esa soy yo.
7: Sí, sí, sí, me acuerdo yo de esa grabación.
6: La que está gritando soy yo. Imagínate todas esas experiencias, todo eso. Los que crecimos con la radio, los que, tantas generaciones que disfrutamos de esta música.
7: ¿Cuántos novios y matrimonios no formamos, no?
6: Que si no, oye, claro que sí.
7: Fíjate que esa grabación que dices sí. Fue en las primeras grabaciones que se hicieron ahí en la radio, porque la radio no tenía cuarto de grabación. Entonces fue una de las primeras grabaciones. No teníamos quien técnico ahí. Bueno, Alfredo, el licenciado Huizot era el técnico todavía. Alfredo Cañas iba llegando. pero no pues teníamos cuarto de grabación.
6: ¿Era el alumno de Huizotl? ¿Mande? ¿Era el pupilo de Huizotl?
7: Era el pupilo del ingeniero, sí.
6: Sí, así es.
7: Fíjate, ahorita que dijiste que desde chiquilla eras ya seguidora de la rancherita, ¿sabes a qué edad me empecé a alborotar con la radio? Yo creo que como a los 5 años.
6: Qué barba, es que te envuelve este ambiente.
7: Ya te platicaré ese inicio, esa anécdota.
6: Es
7: cómo
6: bueno.
7: cómo me conecté yo con la PF de aquel tiempo.
6: Ay, hace falta. Te lo juro que hace falta. Podemos ir incluyendo todos esto el tiempo que falte para la celebración. Si es que hay celebración. Pero ajá, nosotros podemos hacerlo aquí. Que la gente se entere. Eso que ni qué.
7: Con el permiso de ustedes, vamos a decir, con el permiso de ustedes.
6: Claro que sí.
7: Ok, Lupita.
6: Te mando un abrazote, te quiero.
7: Ay, digo, perdón, Guadalupita.
6: Gracias, ya extrañaba que me dijera Guadalupita.
7: Ok, un abrazo para todos.
6: Gracias, cuídate.
7: Bye. Saludos a San José, California, ya a toda la carrillada que te escucha por ahí.
6: Ay, qué lindo, ¿verdad? Sí, me creo mucho.
7: Buen día, Lupita.
6: Gracias.
7: Bye.
6: Mi querido Carlos Carrillo Franco, ya desde... No, pues yo creo que anda en la calle, o estará ahí en el rancho de doña Estefana tomándose su café. Fíjese que me gusta así, de vez en cuando, una vez lo sorprendí. Y andaba yo por allá por Maneadero y había cruzado el arroyo y toda la cosa. Y pasé por el rancho de doña Estefana, que voy pasando por ahí. Y estaba Carlos sentado afuera, abajo de un árbol, tomando café. Tomando café, leyendo el periódico. No, eso es vida, oiga. Eso es vida, Dios santo de mi vida, allá en el rancho. Chulada, mi querido Carlos Carrillo. Saludos a toda la gente de Maneadero, a toda nuestra gente de Maneadero. El santoral de hoy, 28 de julio, rapidito se lo damos para que usted sepa a quién vamos a abrazar, a quién vamos a apapachar, a quién vamos a darle un regalito. Ahí le va a ver cuántos regalos me voy a ahorrar el día de hoy. Dice por aquí, o abrazo, San Prócoro. Fíjense los nombres, conste. Los santos Prócoro, Nicanor, Timón. O sea, Timón como el del barco. Ay, Pármenas. Pármenas, había escuchado Parmena. Pármenas y Nicolás. Aparte, San Víctor primero, ándale, ese Victorio, te mando un saludo. San Acacio de Mileto. San Nazario y San Celso de Milán. San Cameliano, bueno. San Sansón, ¿se acuerda? Sansón y Dalila. Bueno. San Sansón de Dol, San Botvido, fíjese el nombre, Botvido. No, mejor Eufrasio, oiga. Digo yo, Botvido. San Melchor. Este Melchor hasta tenía apellidos y todo. San Melchor García San Pedro. Sam, con M, San Pedro. San Pedro Proveda. Y San Jaime Hilario, ándele también con Hilario y toda la cosa, ándele Hilario. Manuel Barbal también, un saludo, San Manuel Barbán. Ay, ¿de dónde sacó tantos? Y Santa Alfonsa de la Inmaculada Concepción. Así es, pues ahí está el santoral. ¿Sabe qué les voy a regalar? Unos comerciales.
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1: Estamos de regreso con más de Amanecer Ranchero. Muchísimas gracias a todos. Vámonos con esta canción. Te comentaba yo esto precisamente. Es Lucero con Banda.

0: A esa Lucero, la novia de México le dicen todavía, será, está muy guapa, lo que sea, que es muy, pero muy guapa, le quedó muy bien su canción, le quedó bastante bien, Me deshice de tu amor, es de lo más reciente que acaba de Lucero, este material discográfico viene muy completito, seguramente será todo un éxito. Aquí estoy para siempre, para brindar lo mejor y continuar en el gusto de quienes estuvieron desde el principio, quienes me han ido conociendo a través de este. Ay, eso es lo que escribe Lucero, ¿eh? Eso es lo que dice Lucero. No lo digo yo, no lo digo yo. Rancherita, buenos días.
1: Muy buenos días, Lupita. Soy Hilario, tu amigo
0: Buenos
1: desde
0: días,
1: siempre,
0: Hilario, ¿cómo está
1: desde
0: usted?
1: hace muchísimos años. Te deseo un excelente día
0: Gracias.
1: y que estés muy bien y que Dios te bendiga siempre. Bendita a verte la bendición de parte de Dios porque Dios es muy bueno contigo.
0: Así
1: Y
0: es.
1: un saludo para mi amigo Pancho y sus cuatro mosqueteros, tenemos uno.
0: Muy bien.
1: Y para mi amigo ingeniero Manuel.
0: ¿Cómo no? Lo saludamos con mucho gusto. Por
1: Gracias. Muchas
0: supuesto.
1: gracias.
0: Ándele,
1: Pues ahorita
0: pues.
1: no tengo canciones, no tengo canciones para pedirte porque todas están hermosas.
0: Ah, qué bueno, qué
1: Pero
0: bueno.
1: voy a dejarte descansar por hoy, pero siempre te hablo para desearte lo mejor del mundo.
0: Muchas gracias, Hilario, muy amable.
1: Y que Dios te bendiga siempre, me encanta escucharte. Y me gusta escuchar a todos tus escuchas también porque son muy buenas onda contigo. Y aparte te dan mucha bendición y cualquier.
0: Ah, pues muchas gracias, Hilario. Ya sabe que estamos a las órdenes, ¿eh?
1: Por favor, ponme un rompido, eso me encanta.
0: Ya
1: Y
0: despertó.
1: lo más como lo dices, la forma que me expresas
0: No, también me duermen algunas canciones a veces que me piden, ay, digo, yo me van a dormir. Roncando yo ahí con mis canciones.
1: mejor.
0: Saluditos, Hilario, que estés muy bien.
1: Igualmente, que esté muy bien.
0: Un abrazo, cuídense, hasta luego.
1: Gracias.
0: Pero nada más qué canción, oiga, él es David Sizer, se llama Mi Terruño.

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1: 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Ya estamos de vuelta con más Amanecer Ranchero.

0: qué canción, oiga, qué canción, cuánto te quiero, cuánto te quiero. Qué bonita canción escuchamos en la voz de Manuel Ascanio aquí en la rancherita, oiga. ¿En dónde más escucha esas canciones? A ver, quiero saber, ¿dónde más? Nada, en ningún lado, ¿verdad? Ándele pues, gracias por haberme acompañado, gracias Armando, gracias Azúcar, gracias a Doña Gloria Cota de la Peña, a todos ustedes, a Román y a Felicia allá en San José, California, les saludamos con cariño, con afecto. Gracias, gracias Doña Gloria, ya a la gente de Chapultepec, allá en la profe Connie, un saludo para Mona y para Charlie, no se preocupen tanto por mí, saludos. Ay, la familia Granados. Ay, qué pena, mire, buenos días, Lupita. Queríamos ver si nos puede mandar un saludo para mi nieto Eliseo, que cumplió años ayer de parte de la familia Granados por acá en Los Ángeles, California. Y por ahí pónganos una canción de José Alfredo. Gracias, se las debo, yo creo. El día de hoy se las debo. Gracias, Lupita Valencia. Excelente tu programa. ¿Sabes aquí en la familia cuando te vas de viaje? Dice, cuando te vas de viaje, ¿dónde anda la vaguita Valencia? Con todo cariño. Ay, qué malos son, la vaguita Valencia, viste, nada más vas a ver, va a chaver. Y ya me voy a ir, no, hasta el mes que entra me voy a ir unos días nada más, pero poquitos días y regresamos rapidísimo. Haga de cuenta que me vengo con las maletas listas y aquí me voy y regreso y otra vez a la cabina, ¿no? Sin miedo al éxito. Muchísimas gracias. Un saludo para Antonia, para Gerardo Velasco, allá en Portales Las Brisas, doña Emilia, señora Francisca, muy buenos días. Ya me voy, me retiro con esta canción. Vamos a Mazatlán, vámonos con Emilio Gálvez, oiga.
1: Va para ti.
0: Ahí le va para ti. Gracias por haberme acompañado. Soy Lupita Valencia.

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3: Hola, ¿qué tal? Muy buenos días tengan todos ustedes. Gracias por acompañarnos. Pues ya está todo listo aquí en la cabina del 89.1 para llevarles a cabo una emisión más de su programa favorito, La Hora de los Novios, con su amigo y servidor, Víctor Mandujano, quien les habla y les saluda con el gusto de siempre. Un agradecimiento súper, pero súper especial a nuestros gentiles patrocinadores, a todos ustedes, nuestros gentiles radioescuchas, a los que nos llaman por teléfono, a los que nos mandan WhatsApp. Gracias e infinitas bendiciones para todos. Bueno, pues este programa llega a todos ustedes, hasta su hogar, hasta su automóvil o hasta el área de su trabajo, donde quiera que usted nos escuche. 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

Bueno, pues hoy es martes 28 de julio, ya mero se acaba el mes de julio, 28 de julio del 2026. Y los martes aquí en la hora de los novios es de solistas románticos. El teléfono de cabina, el teléfono a marcar es el 646-178-3979, 178-3979, para que usted lo haga sonar y pida su canción favorita. Ahí está Carlita para atenderle como usted se lo merece. Y pues damos inicio. De una avestruz. Esto es de José María Napoleón. Eres. Aquí iniciamos. Gracias y bienvenidos.

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0: Bien, damas y caballeros, señoras y señores, muchísimas gracias. Gracias por acompañarnos. El teléfono de cabina es el mismo de siempre. 646. Ay, se me olvidó darle las gracias a Lupita Valencia. Gracias por la entrega de cabina, de micrófonos y de controles. Muchísimas gracias. Ya se va a casita a descansar un poco, a desayunar. Gracias, Lupita Valencia, locutora legendaria de aquí, de La Rancherita. Y también se me olvidó dar las gracias a Carlita, es que no la miré. Una disculpa, Carlita. Muy buenos días, ¿cómo estás?
1: Hola, ¿qué tal? Muy buenos días. No me miró y aquí estoy enfrente, ¿eh? ¿Cómo ven? ¿Cómo ven?
0: Buenos días.
1: Muy buenos días.
0: ¿Cómo fue tu día el día de ayer? ¿Cómo te la pasaste? ¿Cómo te sientes? Cuéntamelo.
1: Excelente. Ando un poquito cansada porque estoy yendo al gimnasio en la noche, pero con toda la actitud.
0: Eso es lo principal. Eso es lo principal. Bueno, pues bienvenida. Y gracias por acompañarnos. Y gracias por contestar la línea telefónica que te están dando carrilla, ¿verdad?
1: Ay, sí, me traen una carrilla, pero también me chiquean a la vez.
0: Eso es bueno.

0: Ya son las 7:22. 7:22, monitos. 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
0: 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Y nos vamos con un saludote súper especial a alguien que está ahí en el fraccionamiento Revolution. El Terrícola Mayor.
1: Ay, ay, ay.
0: Que nos pidió este súper rolonón para dormir a gusto. Del señor Camilo Sesto. El amor de mi vida. Gracias por los recuerdos. Saludos especiales para la señora María Isabel, ahí en la Revolución.

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3: Bueno, pues nos vamos rápidamente con un rolonón a cargo del señorón Emanuel. Este gran éxito que se llama Ahí se escucha. La escucho a lo lejos. Esa triste guitarra.

Hoy no más, qué rolonón, ¿eh? Esa triste guitarra con el señor Emanuel. Y no viene solo, trajo a su hijo, ¿eh? Alexander Acha, te amo. El hijo de Emanuel.

0: Bueno, pues ahí estuvo una excelente canción a cargo del hijo de Emanuel, ¿verdad? Oye, canta muy parecido y está hermosa la canción. Un éxito nuevo. Si a usted le gustó, la puede pedir. Pero acuérdese que no somos muy modernos aquí. No es nuestro, ¿cómo se dice? Nuestra línea, ¿verdad? Pero de vez en cuando rompemos las reglas para salirnos un poquito del molde y estar a gusto y disfrutar de canciones también nuevonas, ¿verdad? Y la nueva sangre.
1: Así es. No está tan nueva la canción, pero
0: para mí sí, pues. Ajá, y para la gente para también.
1: Pero se la pedí porque me encanta. Es una de las canciones tan hermosas que dices tú. O sea, si está bonito como que incluirla porque está demasiado romántica. Va con el programa.
0: Y canta muy bonito, canta muy parecido a su... Y nomás sí. Porque es su hijo de Emanuel. Dije, bueno, le voy a dar chance.
1: Dijo, le voy a dar chance porque no conocía la canción, Víctor, pero le dije, te va a gustar, yo sé que te va a encantar la canción. Y uy, ahorita yo estaba con una sonrisota y él la escuchaba y estaba así, como que nomás viendo para el cielo. Bueno, para el techo acolchonado que tenemos aquí.
0: No, una canción hermosísima. Bueno, fíjate que tengo varias canciones aquí para que la gente nos llame al 646-178-3979 y nos diga cuál sería su canción favorita para usted en el año 1983. ¿Cuál merece el primer lugar? Fueron éxitos de 1983. ¿Cuál merece para usted? La primera llamada que nos diga es la que va a decidir. ¿Cuál es la que quiere que pongamos? Jamás te dejaré, Rocío Dúrcal. El amor acaba con José José. Paso la vida pensando con José Feliciano. No me puedes dejar así, Luis Miguel. Amor, amor, amor, Julio Iglesias. Mentiras, Daniela Romo. Paloma Blanca, Camilo Sesto. Y a esa con Pimpinela. Éxitos de 1983. ¿Cuál es la que merece el primer lugar para esta personita que nos llama en este instante? Muy buenos días.
2: Hola, muy buenos días, amiguito Víctor.
0: ¿Qué tal? ¿Cómo estamos?
2: A los 89.1.
0: A ver, güerita, ¿cuál es la que merece el primer lugar de estas canciones, de estas 8 canciones que dije éxitos de 1983?
2: Pues le voy a la de Rocío Dúrcal o de Camilo Sesto, pero le voy más a la de Camilo Sesto.
0: Híjole, y le iba a preguntar a Carlita cuál era su preferida. ¿Cuál era tu preferida, Carlita?
1: La de Luis Miguel.
0: Presentí porque hiciste un gesto ahí cuando dije Luis Miguel. Y te digo, ¿cuál era la mía?
1: ¿Cuál? A ver.
0: La de Camilo Sesto.
1: Sí.
0: Sí, yo dije... Para mí, si yo votara, yo votaría por Paloma Blanca de Camilo Sesto en todas las que comenté, ¿verdad? Bueno, así es de que ganó Camilo Sesto con Paloma Blanca y le iba también a Rocío con la otra canción, pero se decidió por Camilo Sesto, la güerita de la 89. Muchísimas gracias.
1: Gracias, besotes.
2: Buenos días.
0: Sí, de tu parte. Bye, bye. Bye, bye.

0: Una excelentísima elección. Muchísimas gracias. Gracias a Vicky de la 89, porque escogió la canción que yo quería sin querer, ¿verdad? Que yo quería sin querer. Bueno, ahora nos vamos con el año de 1984.
1: A ver.
0: Éxitos de 1984 y va a ser la misma dinámica. Usted nos llama, la primera llamada que entre va a ser la ganadora. Amante bandido, Miguel Bosé.
1: Ajá.
0: Amor eterno, Rocío Dúrcal.
1: Ay.
0: Querida, Juan Gabriel.
1: Ay.
0: Palabra de honor, Luis Miguel.
1: Ay.
0: La pareja ideal, Marco Antonio Solís.
1: Ay.
0: Y Marisela. Corazón encadenado, Camilo Sesto y Lani Holtz. Muchachita, Miguel Gallardo. Y esta cobardía, con Chiquitete. Y usted puede decirnos cuál, por cuál vota. ¿Quién anda por ahí? Muy buenos días.
2: Hola, buenos días.
1: ¿Otra vez, Vicky?
0: A ver, Vicky.
2: Sí.
0: Dale chance a otra persona, Vicky, porque queremos que otra persona llame, porque no se vale la misma persona.
1: Luego se nos van a enojar.
0: Luego se enojan,
2: Okay.
0: Vicky, una disculpa, mija,
1: Besotes.
0: Bye, bye. Sí, es que la Vicky está al pendiente. Ay. Y es bueno, pero necesitamos darle chance a otra persona para que, ¿verdad?
1: Así es.
0: Para que haya más dinamismo y luego aparte.
1: Luego nos dicen que es chapuza.
0: Ajá, que es chapuza, es la palabra correcta. Vamos a ver quién anda por ahí. Buenos días.
3: Buenos días, Víctor.
1: Omar. Ah. Omar.
0: Ya hasta se conocen las voces y todo.
3: No se enoje.
0: Ya estoy con mis estúpidos celos.
3: No te enojes.
1: Aquí estoy esperando mis zonas, Omar. Pero a ver, dinos cuál. Ya me imagino yo.
0: Ya me imagino yo este Omar.
3: ¿Me crees que estoy parqueado fuera de las zonas de cabra? Está cerrado.
1: Ni
3: estoy
1: modo.
3: Estoy esperando que abran las zonas.
0: Yo creí que estabas parqueado aquí afuera de la cabina.
3: Pues estoy como a dos cuadras, ahorita voy para allá.
0: Ok, a ver, ¿cuál canción, mijo? Rápido.
3: Luis Miguel.
0: Ya sabía. ¿Cuál canción?
3: La de... Dice el nombre ahorita,
0: ¿no te acuerdas?
1: Pero el de palabra, Luis Miguel, palabra esa. De honor.
0: Palabra de honor. Tú dime cuál le ibas, por favor,
1: yo
0: Carlita.
1: Yo también, Luis Miguel.
0: Sí, me imaginé.
1: Me gusta están, mucho Luis Miguel.
0: Están conectados, me imaginé.
1: Ay, ¿no?
3: Yo.
0: ¿Te digo a cuál yo le iba o no te importa?
3: ¿Cuál?
0: Pues, dime, esta ya. Cobardía con dime. Chiquitete.
1: Ah, también está bonita.
0: Me imaginé. Palabra de honor,
3: Ahí está.
0: Gracias, Gómez. Gracias.
3: Dale, bye.
0: Bye.

0: Bueno, pues para Vicky de la 89, en el año 1983, merecía el primer lugar la canción de Paloma Blanca con Camilo VI. Y para Omar merecía el primer lugar en las listas de popularidad del año 1984. El primer lugar lo merecía para él, el de Palabra de Honor con Luis Miguel, ¿verdad?
1: Así es.
0: Ya quedaron perfectísimos.
1: Excelentes elecciones.
0: Sí. La neta que Switch... Híjole, son las 7:58. Oye, ¿nos cuentas algo sobre un curso que va a haber, si lo tienes ahí a la mano, con el señor Jaime Rico, que me encantó la dinámica, como lo imparte? De verdad, se lo recomiendo mucho. Les vamos a dar el número telefónico rápidamente ahorita, Carlita,
1: claro,
0: para darles
1: es.
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1: ¿Y qué tal estuvo? A
0: ver, cuéntame. 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
1: Ay, es un regalazo.
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1: Ajá.
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0: Ajá, exactamente. 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
1: 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Bueno, con esto nos vamos al siguiente corte. No eche en saco roto, mande a su hijo, a su hija, a su nieto, porque vale la pena. Sí. Únicamente 23 pesos la hora clase, que vienen siendo 2,300, es un regalo por 100 horas, 4 horas diarias a partir de ayer.
0: Así es.
1: De lunes a viernes.
0: Pero sí pueden entrar todavía, ¿eh?
1: Sí, sí pueden entrar, por eso les estamos avisando para que no se preocupen, y hay 15 lugares disponibles, únicamente.
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Bueno, pues llegó la hora de la reflexión. Gracias por acompañarnos. Pongan mucha atención porque creo que es muy importante. Y creo que a todos nos puede suceder, o a todos nos pasa, y a todos nos puede servir. Así es de que ponte serio. Fíjense que Carl Jung dedicó años a estudiar la mente humana. Pero llegó a una conclusión inesperada. El mayor desafío no era comprender a los demás, sino atreverse a comprenderse a uno mismo. Durante un periodo de su vida se apartó del ruido cotidiano para escribir, reflexionar y observar sus propios pensamientos. Y descubrió que muchas personas luchan por cambiar, muchas, mientras siguen negando aquello que llevan dentro. Fue entonces cuando comprendió una idea que marcaría toda su obra. No puedes cambiar nada si no lo aceptas. Ya ven ustedes que yo les he hablado mucho de la aceptación. Es muy importante la aceptación. Entonces, aceptar no significa rendirse. Significa mirar la realidad con honestidad para dejar de luchar contra ella y empezar, por fin, a transformarla.

0: Y fíjate, Carlita, yo siempre he dicho, y en mi casa, tu casa también, que la aceptación es lo principal. Luego, ya una vez que aceptas, agradecer y todo va a ser más llevadero. Por más mal que la estés pasando o más mal que creas que es la situación o lo que tú no quieres. Si lo rechazas o no lo aceptas, es peor.
1: Hay una parte más arribita de la aceptación, que es saber trabajar con tu ego. Cuando trabajas con tu ego y sueltas y tienes, al momento de dejar el ego de lado, es cuando es más llevadera la aceptación y el crecimiento. De verdad, dejen el ego de lado. Hay veces que hay que soltar cosas que no son funcionales. Supongamos que yo ahorita voy a ir al curso y a mí me encantó y todo, y a veces a lo mejor, y puede que la dé, y puede que a lo mejor no la dé tanto, y que yo a lo mejor que me quiera aferrar de que yo en esa obra quiero ser la protagonista, y luego me empieza a sabotear porque no fui la protagonista por mi ego, a lo mejor y puede ser otra parte del reparto, y a lo mejor y hasta le echas más salseo porque te acomodas como debe de estar estructurado, pero dejando el ego de lado.
0: Exactamente, es como en una obra de teatro o en el fútbol, o donde sea, en un conjunto musical, el que cada quien en su lugar, ¿verdad?
1: Así es.
0: Cada quien en su lugar, no renegar de esto, del otro, y dejando el ego, ya tú aceptas aquella situación por el momento.
1: Por el momento.
0: Ahí, porque tú quieres otra cosa, pero ahí lo aceptas y lo agradeces.
1: Exacto.
0: Entonces ahí vas a estar a gusto, pero no quiere decir que ya ahí te vas a sacar toda la vida. Si
1: exacto.
0: quieres, sí.
1: Exacto.
0: Pero si no quieres, si tú creces, quieres escalonar un poquito más, lo puedes pensar, pero vas a estar feliz en el momento.
1: Exacto, porque imagínate que yo quiera ser protagonista de la obra, pero yo no doy el ancho. Yo por mi ego de querer estar siendo el protagonista en ese momento, voy a hacer la burla. Porque no es el lugar que me pertenece. Y muy probablemente la persona que ocuparía mi lugar por yo querer ser la protagonista por mi ego, van a verla, todos van a tener el enfoque en ese momento y van a decir, esa persona tenía que haber sido la protagonista. Sí me explico que hay veces que no está mal estar en ciertos lugares, pero es dejando el ego de lado, la aceptación y pensar en nuestro crecimiento.
0: Y el agradecimiento.
1: Y el agradecimiento.
0: Muy importante.
1: Claro.
0: Entonces, tiene uno que vivir de esa manera para poder solventar todos, cualquier situación, por muy difícil que sea. Bueno, vamos a checar. ¿Tienes unos saludos, Carlita?
1: Claro que yes.
0: Adelante.
1: A Omar, que nos está escuchando desde su Didi. Gracias por las donas, Omar. Te queremos. Y me pidió la cancioncita de No lo beses de Alejandro Fernández.
0: Ok.
1: Saluditos para Vicky, que nos está escuchando desde la 89. Por eso te amo de Río Roma, me está pidiendo esa cancioncita. Y pues un abrazote y saludotes para Terry, que siempre está muy presente.
0: Para el Terrico La Mayor ahí en La Revolución. Un saludote también.
1: Así es.
0: Dice, estimado Víctor Mandujano y Carlita, muy buenos días. Aquí estamos presentes un día más, gracias a Dios. Ay. Escuchando tan agradable programa de la Hora de los Novios. Y claro, de la Rancherita 89.1 FM. Señor Mandujano, lo voy a molestar con un hermoso tema del español Camilo Sesto. El tema es No sabes cuánto te quiero. De antemano, infinitas gracias y que tengan un excelente día. Bye.
1: Gracias.
0: Muchísimas gracias. Gracias. Un rolonón, ¿eh? Y por acá dice, hola, buenos días, señor Víctor. Muy buenos días, Carlita. ¿Me pueden complacer, por favor, con una que se llama Quiero Caminar Contigo, de Joan Sebastián, por favor, para saludar? ¿La apuntas, por favor? No sabes cuánto te quiero. Y la otra, Quiero Caminar Contigo, o se llama Caminar Contigo. La canta Lucero y Joan Sebastián. Dice, un saludo para saludar a Rachel, el señor Manuel, el señor Beto Vadillo, Juanita de la Cruz, Mari Guzmán, bueno, a todos, por favor, de la colonia Arcoiris, Lidia López, que estén bien, que pasen bonito día. Muchísimas gracias.
1: Gracias igualmente, Lidia.
0: Gracias, Lidia, gracias, un saludote súper especial. Y por acá tenemos, hola, Víctor, buenos días, y me podría complacer con las mañanitas para mi esposo, de parte de su esposa,
1: Felicitas, creo que es.
0: Ah, ¿sí se llama? Ah, yo creí que quería decir que la felicitara. Y de sus hijos, mi esposo se llama Jorge Muñoz Garza. gracias, digo, ya iba a decir García. No, ahí está. Jorge Muñoz. Ah, no, no, ni es Jorge Muñoz. Fíjate, Jorge Muñoz García, dije yo, ¿eh? Y es, nomás me puso, se llama Jorge, muchas gracias. Jorge Muñoz García, dije, en vez de Muñoz es muchas y en vez de García es gracias. Bueno, Jorge, un saludote para Jorge que cumple años y que las mañanitas.
1: Felicidades.
0: Felicidades a Jorge. Y por acá tenemos un audio, ¿lo ponemos o no?
1: Ay, qué miedo, pero sí.
2: Buenos días, señor Mandujano, muy buenos días.
0: Buenos
2: días.
0: Muy
2: bonitos programas, muy bonitos, me gusta escucharlo todos los días.
0: Nomás gracias, muy amable.
2: No le llamo para que llame a otra gente.
0: Gracias.
2: Le deseo muchas felicidades por el Día de su Santo, de su amigo el Michoacano. Y a ver si me puede complacer con la canción de la montaña, por favor.
0: Irá una canción.
2: Muchas gracias. Que gracias. Esté muy bien, que se la pase muy bien.
0: Gracias, Michoacano. O sea que hoy es Día de mi Santo.
1: Ay, no sabía.
0: ¿Es los Víctor?
1: Mira, ahí hay que ponerle una velita. No, volteas a ver.
0: Ah, mira, sí, día 28, San Víctor, dice ahí. Hoy es Día de mi Santo. Me voy de aquí. Ya es de, me voy a hacer fiesta ahorita.
1: Vas a ir a hacer tu fiesta. No, por todo quieres festejar tú.
0: No, pues sí, ¿cómo debe ser?
1: Te voy a regañar.
0: Fíjate de lo que uno se entera a través de las bonitas personas que nos llaman, ¿verdad? Muchísimas gracias, gracias. Gracias al michoacano y aparte es mi paisano.
3: Días,
0: buenos
3: Víctor,
0: días.
3: Carlita.
1: Gracias.
3: Me podría complacer, por favor, con la canción De Amor Ya No Se Muere con Gianni Vela.
0: Un
3: con saludos para todos. De parte de Rachel, que tenga lindo día.
0: Gracias, Rachel.
1: ¿De amor nadie se muere?
0: De amor ya no se muere. Gianni Vela. Una cancionona. Esa rola me gusta muchísimo. Gracias, saludos. Fíjate, Carlita, que estaban dos viejitos cotorreando, platicando ahí, y uno le dice a otro, oye, ¿tú no tienes hermanos? Y dijo el otro, sí, sí tengo 4 hermanos, dijo. Ah, canijo, 4, no, es que el otro no sabía, pues. ¿Y cómo se llaman? Mira, uno se llama Maximiliano,
1: ajá,
0: Feliciano, Rogaciano, ajá, y Ponciano. Y dijo, ay, qué curioso, todos terminan enano. No, no, tengo uno que se llama Próculo. O sea que ese se salvó.
1: Iban para donde mismo.
0: Bueno, pues nos vamos con Joan Sebastián. Oye, me dijeron que no sabes cuánto te quiero, ¿verdad? Mejor esa, ¿no?
1: A ver.
0: Sí, yo creo que sí. Es un poema.
4: Está amaneciendo. Qué paz refleja tu cara cuando duermes. Ya es casi la hora de empezar un nuevo día y la verdad, reconozco que no me gusta nada madrugar. Quizás sea esa la razón por la que tengo tan mal despertar. Te agradezco tanto que cada mañana me regales tu primera mirada, sonrisa y que me digas buenos días, mi amor. Me encanta mirarte cuando me preparas el café. Te preocupas tanto de lo mío que se te olvida y no te importa que el tuyo se esté quedando frío. Siempre piensas antes en mí que en ti, siempre. Y no sabes cuánto te quiero. Necesito ese beso. Ese beso tuyo de ayer, de hoy, de siempre. Ese beso que me das cuando me marcho y cuando regreso. Cuando llego a casa tarde, cansado y con problemas, y tú me recibes con los brazos abiertos. Me ayudas, me oyes y sobre todo me escuchas y eso alivia mis penas. Hoy desperté abrazado a ti. Me gustó tanto mirarte. Tenías los ojos cerrados de la luz y la mente abierta a los sueños. Tu cuerpo completamente desnudo. Mis manos parecían tener alas. Se me escapaban, volaban hacia ti. Te deseaban y te acaricié de los pies a la cabeza una y otra vez. No sabes cuánto te quiero. Hay veces que no nos hacen falta ni las palabras para entendernos. Nos basta con mirarnos. Y si por alguna tontería discutimos, acabamos encontrándonos donde más cerca nos sentimos, más unidos, nuestra cama. Si nos va bien o mal, yo a tu lado y tú al mío, juntos, fundidos como arena y cal, como agua del mismo río. Hay quien no entiende este amor, hay quien nos da la espalda. ¿Qué más nos da? Si tú y yo sabemos que cuando nos conocimos, decidimos echar el ancla. Te he sentido tantas veces cuando a medianoche te levantas. Me miras y me mimas como si aún fuera un crío. Pareces adivinar que estoy sintiendo frío y me echas otra manta. Me gusta cómo me tratas y me gusta cómo me amas. Eres el mejor regalo que me ha dado la vida. No sabes cuánto te quiero. Compartes todas mis cosas, todo lo que se puede sentir cuando de verdad se ama. En esos momentos de entrega, tuya y mía, donde solo hay un testigo que nos mira, calla y guarda nuestra intimidad.

0: Qué hermosísima canción. Bueno, no es una canción, es un poema del señor Camilo Sesto. Gracias por los recuerdos. Y les tenemos una noticia, Carlita, para la Casa Country. Para la Casa Country, porque viene el segundo evento de Cariocanta.
1: ¡Qué emoción, qué nervios!
0: Y este va a ser más de nervios porque ya es eliminatoria esta. Este 31, viernes 31, es la primera eliminatoria. Así es de que échenle ganas todos los participantes y un saludote súper especial para todos y cada uno de ellos porque le echaron ganas bien machín. Pues tú los escuchaste, ¿verdad?
1: Sí, de verdad, estuvo fabuloso. Me encantó el desenvolvimiento de todos. Mucha diversidad.
0: Y para que más te guste, Carlita, todos me han dicho por teléfono y me han mandado WhatsApp. Bueno, no todos, pero la gran mayoría que estaban súper nerviosos.
1: No parecía.
0: Y no parecía, eso es lo importante. Eso es lo chilo.
1: Ay, yo así quisiera ocultar mis sentimientos a veces, pero no puedo, como ellos así sus nervios, pero, qué bárbaros. Pero
0: cuando uno, a mí me han dicho, cuando estaba en el escenario que tengo una pena, que he tenido una situación fuerte y me toca conducir un evento, me toca estar en algún lugar o me toca inclusive venir aquí a la cabina y que doy lo mejor de mí, pero yo por dentro estoy mal.
1: Así es.
0: Pero la gente me ha dicho, no se nota. Y me ha dicho en el escenario también, no se nota. Digo, bueno, eso es lo importante, que no se note. Los nervios y lo que sea es normal, pero que no se note es fabuloso.
1: Yo por eso voy a entrar a las clases de actuación, porque a mí sí se me nota.
0: No, a mí también se me nota, a veces que no puedo, pero cuando tienes que hacer algo, de verdad, por eso hay una frase que dice, el show tiene que continuar.
1: Así es.
0: Se refiere a eso, que tú cuando tienes algo, ya tienes ese compromiso, tú vas y lo desarrollas, y Dios te da la fortaleza, no sé, para que lo saques adelante siempre.
1: Ay, así es, pero a veces a algunos nos cuesta.
0: Sí, a todos, ¿verdad? Nos cuesta, pero... cada vez va a ser más llevadero y entrenando pues mejor.
1: Así es, eso es lo que quiero.
0: Así es de que, ¿y los boletos dónde están? Cuéntamelo.
1: Están en la Casa Country y en tu centro vaquero. Es tu centro vaquero, te debo la ubicación. Tú eres el que te sabes perfectamente la ubicación porque a mí se me...
0: En la calle Juárez,
1: en calle
0: entre Miramar y Riverol.
1: Perfecto.
0: Ahí está tu centro vaquero, que aparte de ser este patrocinador... Es punto de venta para que vaya por sus boletos, 50 pesos únicamente.
1: Así es.
0: Y también un saludo a nuestro otro patrocinador, ¿sí te acuerdas quién?
1: Tamales de Bes.
0: Exactamente, Tamales de Bes de la 20 de noviembre. Ahí los esperamos para que los prueben. Y yo creo que...
1: Oye, Víctor.
0: El viernes vamos a llevar tamales.
1: Ay, yo quiero.
0: Ya es lo que ibas a decir. Pero...
1: Aparte, pero que te iba a preguntar, ¿los boletos en cuánto van a estar saliendo?
0: 50 pesos.
1: Ah, todavía siguen saliendo en 50
0: pesos. 50 pesos.
1: Ay, me encanta la idea.
0: Y allá en taquilla también, el mismo día también 50 pesos. No, tú cuéntales que
1: sí,
0: no...
1: Sí,
0: es algo imperdible porque de verdad se la va a pasar bien a gusto. Porque hay calidad de cantantes, hay escenario, buena música, hay cotorreo, hay regalos, hay de todo.
1: Y tienen que ir por sus boletos porque no damos garantía que haya sillas, ¿eh? Porque sí hay...
0: Cupo limitado.
1: Es cupo limitado y si hay gente, bastante gentecita fue. Lo bueno, es ahora sí que la Casa Country estaba súper contentos, estaba lleno, había un ambientazo, es que hubieran visto, yo no conocía a nadie y ya me hice amiga de todos.
0: Y luego aparte, Carlita, nos podemos quedar si quiere la gente, quedarse, porque después de cuando se termina lo que es el Cariocanta y ya se da la puntuación y se da el ganador, a conocer el ganador, sigue el conjunto en vivo y te puedes quedar a cotorrer. ¿Y se quedaron la mayoría?
1: La mayoría, sí, ¿no? Luego estábamos bailando el payaso del rodeo. La de no rompas más mi... Y yo fui la que deserté primero. Pero háganme cuenta que no todos se conocían, pero se hizo un círculo grandote así, una ruedota donde todos estábamos bailando, luego pasaba uno, luego pasaba otro, y luego se hacían bolitas que era como de que, ¡ay, mucho gusto! Eso me encantó, de que algunos no se conocían, y ahí se empezaron a involucrar. Estuvo tan hermosa la convivencia, estuvo tan bonito también el
0: y tan emocionante también.
1: De todo. O sea,
0: de mole y de chile y de qué dices.
1: De chile, de mole y de dulce.
0: De todo hubo. Y ahora va a estar mejor este viernes.
1: Ay,
0: va a estar mucho mejor. Así de que los esperamos a partir de qué horas, ¿te sabes el horario?
1: De 6 de la tarde y no podemos decir la hora de retirada.
0: De las 6 en adelante.
1: Así es.
0: ¿Verdad? Ahí empieza el concurso. Y son las 8:30, así de que acá empieza los comerciales.
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0: Bueno, pues ya está todo listo, Carlita, para este viernes de Cariocanta, el segundo evento y el primero donde se va a eliminar, pues ahora sí que a las primeras personas.
1: Ay, ay, ay, ¿cuántas se van a eliminar?
0: Yo pienso que si no son tres, van a ser dos, como mínimo.
1: Como mínimo dos.
0: Dos o tres personas van a quedar eliminadas el día viernes, ahí en la Casa Country.
1: Ay, ay, ay, qué emoción y qué nervios a la vez. Y ay, no quiero que ni uno se vaya, porque todos me encantaron. Y es que los hubieran escuchado. Mira, y cómo se desenvolvían.
0: No se tienen que ir precisamente, pero pues ya no van a participar, porque esto es un concurso y ellos lo deben de entender. Pero pueden ir al evento, o sea, pueden ir a seguir echando porras a sus otros compañeros, ¿verdad? O así pueden ir a cotorrear.
1: Pueden ir a cotorrear con nosotros porque ya saben que somos de buen ambiente, de buen guateque.
0: Uh-huh. 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Vayan, todo el público está invitado. 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Y un saludote también porque es patrocinador oficial tu centro vaquero. Y
1: así es, y tamales de Bes.
0: Los mejores tamales de aquí de Ensenada, los de la 20 de noviembre. ¿Te aprendiste la canción, Carlita, o no? La de los tamales.
1: No.
0: Voy camino a los tamales, ¿no?
1: Me da nervios. No me pongas
0: pero
1: sí
0: te
1: a cantar.
0: La sabes.
1: Ya sabes
0: sí te
1: que
0: la sabes.
1: No me pone de nervios, cantar, pero a ver, cántamela tú.
0: ¿No te acuerdas de nada, ni un pedacito?
1: A ver.
0: Te voy a decir, voy camino a los tamales a la 20 de noviembre para comer o cenar nomás.
1: Ajá.
0: Y ay, ay, ay, al último.
1: Ay, ay, ay. Eso sí.
0: Eso sí te sale. There was three of them. Bueno, si usted va ahí, bueno, voy a llevar unos combos y la gente que nos cante la canción, se lo voy a regalar.
1: Se van a aventar todos, se van a avalanchar.
0: ¿Sabes qué hora es, Carlita, por favor?
1: Son las 8:47.
0: 8:47, ya casi nos andamos yendo.
1: Ay, no.
0: Pero casi, toda falta. Ay. Y voy a poner esta vieja canción de amor. Porque está bonita, del señor Álvaro Dávila. Ya casi nos andamos despidiendo.

0: Bien, damas y caballeros, señoras y señores, por nuestra parte ha sido todo. Fíjate, fíjate lo que me dicen por acá, Carlita. Dice, hola, jovenazo mandujano. Ya con eso tengo que, tengo que leer el mensaje, aunque nos estemos despidiendo. Primero, Dios, espero se encuentren bien. Muchas gracias.
1: Gracias.
0: Sí, igual, igual ustedes. Los escucho por acá en la 80 y polvo. Soy María García. Nos vimos en la Casa Country en la presentación de los Terrícolas. Estuvo fenomenal, dice.
1: No me tocó a mí.
0: No, a ti no, pero a mí sí.
1: Ay, ¿sí tuviste el gusto de conocerla?
0: Sí.
1: Ay, qué bueno.
0: Y estuvo bien chilo el evento, todo el evento.
1: Sí.
0: Very good, very good, very good. Muchísimas gracias. Por acá nos están diciendo que Amor, Amor de Julio Iglesias, que él votó por... De las canciones que dije que... Del 83 y el 84, ¿no? Un agradecimiento súper especial a nuestros gentiles patrocinadores, ya que sin ellos no podría ser posible este programa.
1: Claro que yes. 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
0: ¿Dónde se va a llevar a cabo este evento? Ya es este viernes, ¿eh?
1: Ay.
0: Hoy es martes, miércoles, jueves, viernes. ¿Tres días nomás faltan?
1: Ay, rapidísimo.
0: Ay, Diosito santo. Se va a poner buenísimo, oye, no se lo pierdan por nada. Mándeme.
1: Apenas me la vengo curando y ahorita ya.
0: Y es viernes otra vez, ¿no?
1: Y es viernes otra vez.
0: Bueno, un agradecimiento súper especial a cada uno de nuestros gentiles patrocinadores. Su amigo y servidor Víctor Mandujano se despide.

Y como todos los días, este programa va dedicado muy especialmente para mi angelito hermoso, mi preciosa Ceci, que se encuentra allá en el cielo. Tu recuerdo es lo más hermoso que tengo, y así pasen muchos, muchos años. Y aunque la tristeza de vez en cuando me visite, en mi corazón y en mi mente vivirás por siempre.

0: Gustavo Chilli. Ya nos vamos, Carlita. Lo siento mucho, pero
1: no
0: ya nos vamos.
1: No me quiero ir.
0: ¿No quieres desayunar?
1: Ay, sí, pero me gusta estar aquí, la verdad.
0: Disfruto. ¿Quieres desayunar mucho aquí?
1: Bueno.
0: Vamos a quitar la hora al panda, entonces.
1: Ándale. No.
0: Bueno, muchísimas gracias a todos. Fue un placer estar con ustedes. Nos la pasamos muy a gusto. Creo que fue un programa excelente.
1: Excelente.
0: Las canciones bonitas, ¿verdad?
1: Bastante.
0: Y todas siguen pidiendo una disculpa a las personitas que no las pudimos complacer, ¿verdad? En este caso dice, hola, ¿qué tal? Buenos días, señor Víctor y Carlita. Gracias, buenos días. Habla Elo. Elo Zaragoza es, creo que es una participante del Karaocanta. Dice, ¿me podría complacer con la canción Te Voy a Enseñar a Querer? Es un rolonón, ¿eh?
1: Ay, sí, sí sé cuál.
0: De Manuela Torres.
1: Ay.
0: El día de mañana, si Dios quiere.
1: Sí, mañana.
0: ¿Te
1: sí
0: acuerdas, eh?
1: Claro que yes.
0: Oye, ¿y ella se llama Marcela? No, dice de Marcela. Ah, es que se equivocó. Ajá. Es Manuela Torres, no Marcela. Yo dije, a lo mejor ella se llama así, pero no. Ella se llama Elo Zaragoza. Muchas gracias, Elo. Bueno, Carlita, te doy chance de que te despidas de este hermosísimo público, por favor, con todo y dolor de tu corazón.
1: Les mando un besote, les mando un abrazote y ya saben, mañana nos vemos de 7 de la mañana a 9 de la mañana. ¡Mua!
0: Gracias, gracias e infinitas bendiciones para todos. Recuerda insistir, resistir, persistir y nunca desistir. ¡Que viva la hora de los novios y
1: que viva el amor!
0: Nos escuchamos el día de mañana porque Dios así lo quiere de 7 a 9 de la mañana. Con lo mejor del recuerdo en la hora de los novios. Miércoles de complacencia al aire. Se quedan en muy buenas manos con el show del Panda. Mi compa el Panda Guerrero. Ya nos andamos yendo. El que mucho se despide dice que pocas ganas tiene irse. Vamos a contestar la última llamadita y ya nos vamos, ¿eh?

0: 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Sean felices. Goodbye. Después del corte de las 9, el show del panda. Hasta el día de mañana, porque Dios así lo quiere. Goodbye.
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0: 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Amigos, ¿qué tal? ¿Cómo están? Muy buenos días. Ya llegué, mi gente. Ya estoy aquí con ustedes. Gracias por los aplausos. Pero pues vamos a iniciarnos sin antes darle gracias a Dios, a todos mis amigos patrocinadores. A ustedes, amigos, que se quedaron pues para acompañarme hasta el filo de las 10 de la mañana. Bienvenidos, son exactamente las 9 de la mañana con 5 minutos. Y bueno, pues vamos a aprovechar todo el tiempo que sea posible para ver si ahora sí terminamos de complacerles a todos y saludarles, amigos, donde sea que me acompañen. Para eso, bueno, pues quiero saber dónde están los que se quedaron a acompañarme. A través del 178-3979, recuerde teléfono y WhatsApp. Pidan sus canciones con tiempo. Después de los 40 minutos, después de las 8 con, de las 9 con 40 minutos, recuerden, es muy probable que no alcance a complacerles. Pero pueden seguir marcando la línea telefónica, pedir sus canciones de todos modos. Y si alcanza el tiempo, con gusto. Saludos y bueno, desde luego, para que participen también y se ganen un delicioso, una deliciosa orden de 12 piezas de Chicken King o de tacos de pescado de El Pelícano, ¿sale? Amigos, para todos los que hoy festejan algo importante también, muchísimas felicidades. Y desde luego, pues, anótelo o anótese. Amigos, iniciamos rápidamente a las 9:06. Esto es Juan Gabriel para saludar a mi buen amigo, el tremendo Víctor Mandujano, y también para Carlita. Juanito, ya échale, mijo, que vamos como bala. ¡Vámonos! Amigos, aquí iniciamos. Esto es Juan Gabriel, la farsante. ¡Vámonos! El show del Panda.

Ándale pues, amigos, ya estamos de regreso. Son las 9:10. Vámonos al WhatsApp de una vez, amigos. Hola, muy buenos días, pandita. ¿Me puedes complacer con la canción que lleva por nombre? Vamos a ver. Quiero correr contigo, por favor, una canción de Joan Sebastián que lleva por nombre. Quiero correr contigo, por favor, gracias. Paseo, paseo bonito día. Ok, perfecto, que pase bonito día de la colonia Arcoíris, Lidia López. A ver, Lidia López, y una vez vámonos con esta canción. Vamos a ver. Aquí la estamos, quiero, aquí está, quiero correr contigo, acabamos de digitar aquí la computadora, pero esa canción de Joan Sebastián, quiero correr contigo, no está, caminar contigo, esa sí está, Joan Sebastián, quiero compartir, luego Joan Sebastián, contigo sin ti, bueno, esa canción no está, entonces la que más parece que pudiera ser la que tú quieres escuchar, quiero caminar contigo, bueno, pues amigos, vamos a escuchar esa cuando son las 9:11, amigos, eso es el show de Arnulfo, el Panda Guerrero, tu amigo, el más greñudo.

0: Bien, amigos, le voy a dar la adivinanza de la mañana para que pongan mucha atención. Recuerden que todas las que traigo aquí anotadas es porque son las únicas que pude adivinar. Entonces, es una facilita, bien facilita la que les voy a decir para que a través del WhatsApp, bueno, pues al mismo tiempo que me contestan equivocadamente o correctamente, de todos modos, todos participan, recuerden, para que se el día de hoy o mañana, como usted guste, el ganador, pues vaya a Chicken King o al Pelícano. 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Bien, amigos, la adivinanza del día de hoy, cheque nomás, ponga mucha atención. Hay personas, ya son varias personas que son bien truchas, igual que usted, usted y usted. Bueno, pues todos somos truchas, nomás que a veces no se nos dan las adivinanzas, ¿verdad? O los chistes, qué sé yo. ¿Cómo se dibuja un cuadro con tres líneas? Facilita, facilita. Al WhatsApp únicamente 646-178-3979. Participe y gane. Repito, ¿cómo se dibuja un cuadro con tres líneas? ¡Facilito! ¡Órale, pues! Vámonos con la que sigue, Joan Sebastián, caminar contigo. Para usted, mi amiga, que nos acompaña, Lidia López. Y para todos ustedes, amigo, repito, ¿cómo se dibuja un cuadro con tres líneas? 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

André, pues, ¿cómo no? Ya regresamos, amigos. Son las 9:20. ¡Basta! Vámonos al WhatsApp. Buenos días, pandita. Dice, mi respuesta a la adivinanza, ¿cómo se dibuja un cuadro con tres líneas? Es... Me dice con un lápiz. ¡Ah, bravo, bravo! ¡Saca! ¡Órale, pero no! No, no, no es correcto, no es correcto. No, no, no es correcto. No es correcto. Vamos a ver quién es. No, no nos dice el nombre tampoco. Ándele, pues, siga participando. De todos modos, estás participando. Válgame la redundancia, ¿eh? Mi nombre es Zaira Rubalcaba. Me interesa una credencial. Muy bien, mándame por favor. Zaira, mándame por favor tu nombre completo, el nombre de la colonia, únicamente el nombre de la colonia, no calle, no nada. Y también únicamente día y mes en que cumples años, ¿sale? Ah, ok, seguimos, amigos, seguimos. Pandita, saludos desde Indeco. Pues así, un cuadro, dice, con tres líneas. Primero, luego. ¡Órale! Exactamente, correctamente, correctamente. Déjame notarle quién me habla correcto. Es que ya me acaban de decir la palabra correcta. Ahorita vamos a ver. Vamos a continuar, amigos. Vamos a continuar. Ahí está, soy la credencial número 079. ¡Órale! Muy bien, perfecto. ¡Ay, qué trucha son ustedes! ¡Correcto! Muy bien, excelente. Vamos a ver quién es, quién es. A ver. Amayello. Ay, nombrecito. Ok. Sorry, viejo. Sorry, se me salió. Se me salió. Órale, pues, para saber quiénes son, vamos a poner una manita. Y vamos a ir con el que sigue. Vamos a ver. Zaira Rubalcaba, Colonia Indeco, del 20 de febrero. Órale, qué buena onda. Ahorita te voy a anotar, claro que sí. Vamos a ver quiénes más hay. Un cuadro y... correcto, muy bien. ¿Quién es? Rosy López. Muy bien, Rosy. Excelente, Rosy. Vamos a ponerle manita también para que eso me va a indicar que las que tienen manita son las personas que le están atinando. Vamos a otro. Este es un audio de seguro. Sí, es un audio. Híjole, el audio lo vamos a escuchar más al rato porque ahí sí no puedo ocultar la respuesta. Ok, amigos, vámonos con la siguiente canción, compadre. Tenemos una canción de Juan Gabriel que nos están solicitando. Ah, ya pusimos una de Juan Gabriel hace rato. Total, este es el show del panda, Vamos a ponerla, pero yo les encargo cuando yo escuche la canción de algún actor. Actor, el otro, mira, no va. Dios mío. ¡Ey, calmado! ¡Ey, ya estuvo, hombre, Chihuahua! ¡Oh, se pasan de lanza, compadre! 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Ya iba a decir en la colonia. Ay, Dios mío, qué barbaridad. Mira nomás. Hablo con eso que dice Juan Gabriel, pues ya de una vez, amigo, están contestando correctamente la mayoría. Y aquí está el premio. ¡Ey! ¡Tranquilo! ¡Ahí está! ¡Así es! ¡Ay, chihuahua, hombre! ¡Salud para mi compa Beto, Vadillo! Y felicidades, pues, para su compadre Ramón, que el día de hoy cumple años. Felicidades allá en la colonia Indeco, nos escucha. El señor Barreto, ¿qué tal?

0: Hoy nomás, amigos, escuchamos esta canción, me gusta mucho, pues, cuando son las 9 de la mañana, ya con 27 minutos, órale, qué bien. Y bueno, pues, saludo para mi buen amigo, el tremendo Panzón Vaquero, por ahí nos acompaña, vaya hasta que se reporte el mendigo, de veras, ¿eh? Ah, no, no, es cierto, por cierto. A ver, ¿dónde andas, a ver? Por aquí lo miré al condenado, a ver, ¿dónde anda? Aquí está, vamos a ver qué dice el Panzón Vaquero. Por el gusto de escuchar su voz, ya no sé ni cómo es el panzón.
1: Buenos días, mendigo pelón.
0: Mendigo, si eres.
1: Ayer no me pusiste la canción.
0: ¡Cállate!
1: A ver si me la puede poner hoy, ¿no?
0: Sí.
1: ¿Cuál? La de Lambada.
0: Mira.
1: Con Kaoma.
0: A ver, déjame ver aquí de una
1: y
0: vez.
1: Y si la pones, te va a salir el cabello mañana,
0: Mira nomás.
1: ¡Arre, Yulú!
0: ¡Ande, condenado! A ver, de una vez te la voy a poner nomás porque es el que sigue aquí, vamos a ver. Bueno, pues amigos, ándale, aquí está la canción del condenado Panzón Vaquero por ahí. ¡Saluditos, compadre! ¡Un abrazo fuerte y grande! Y vaya, y sí, de veras, ¿eh? Y sí que bastante grande, compadre. Voy a tener que dar tres vueltas. Bueno, pues amigos, saluditos, amigos, gracias. Tenemos cumpleaños el día de hoy, déjame ver, mi buen amigo, el tremendo... El señor Ramón Barreto, la Colonia Hidalgo, nos acompaña. Felicidades de parte de su compadre, pues, el tremendo Beto Vadillo. Órale, deseándole muchísimas felicidades, ¿eh? Órale, pues, amigos. Antes de irnos con la siguiente rolita, bueno, vamos a ponerle aquí este Panzón Vaquero, una carita nada más para no participó con la adivinanza. Seguro su cerebro el día de hoy está saturado. Órale pues, ándale pues, amigos, aquí tenemos, buenos días, pandita, dice, es un placer saludarlo de nuevo, por favor, podrías ponerme, vivirás con los terrícolas atentamente, la solterita codiciada. Órale, ¿quién será? ¿Quién será la solterita codiciada? Bueno, te mandamos un saludito, amigos. Entonces... ¿Cómo se dibuja un cuadro con tres líneas? La mayoría de las personas están contestando correctamente. ¿Y tú? ¿Por qué no participas? Amigos, déjame decirte que el día de mañana... 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Eso, aquí está su canción, compadre. Él es Kaoma, Lambada. 9:29. Ah, ya, 9:30.

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7: Ándale pues, amigos, ya estamos por acá de regreso. Ya son las 9 de la mañana con 38 minutos. Estoy contento, fíjese, porque ahorita vamos de todas. Y voy por así como llegaron los WhatsApp y como entraron las llamadas. La complacencia, ¿eh? Ey, me siento un poco acá chicoteador, un poco con el beat del cotorreo y la información y todo, pero siento que todo está saliendo bien. Ojalá que así sea. Mira, amigo, tenemos por acá otra canción. Antes que nada, más saludos pues para mi compa Gaby Delgado, por ahí nos acompaña el tremendo Beto Vadillo. Tu compadre Ramón, que el día de hoy está cumpliendo años, muchas felicidades. Bueno, me voy rapiditamente con este. Aquí tengo algo. A ver, tenemos saludo para la profe Norberta, allá en Tula Hidalgo. Saluditos para usted, profe, y para toda tu bonita familia. Ella nos contestó correctamente también. Y órale, qué bien, ¿no? La profe, cómo no. Buenos días, pandita, dice, es un placer saludarte de nuevo, por favor. Ah, ok, sí, podrías ponerme, vivirás con los terrícolas. Sí, ya sigue su canción ahorita, es la que sigue. Atentamente, la solterita. Ey, la solterita, órale, de seguro, no adivinó. Por eso no me dice nada. No, mi gente, de veras, voy a tener que quitarle otra hora al Víctor Mandujano, yo creo, porque eso está que... Mira, no más, y le doy para abajo y no manche, compadre. Hola, usando un con... A ver. Ah, está contestando la adivinanza y dice, hola, usando un costado de la hoja como línea y uniendo las otras tres líneas en forma de cuadro. Bien, pues déjame decirte. Ah, no tiene nombre acá, mira. Ah, no, pues será. Ey, tranquilo. Es que me acordé de un chiste. Ah, no, será un chiste. Ok. Incorrecto, compadre, sigue intentándolo. Incorrecto, vamos a ponerle una carita así para saber que es incorrecto. Vamos con el que sigue. Es un audio, si me pueden mandar audios cortos, mejor, Disculpe, ¿todavía está dando credenciales? Sí, las credenciales todos los días, los que quieran afiliarse. Ya lo saben, los que quieran afiliarse, ya lo saben. Tienen que mandarme su nombre completo. También me mandas tu dirección y la fecha de tu cumpleaños. Oye, pandita, domingo por la mañana amanecí mal del... mal de mi ojo. Órale, sí, compadre, ¿y qué más? ¿Sabes por qué? No sé, dice, porque cuando te abracé, tu melena, a ver, ¿cómo está eso? Entró en mi ojo, jajajaja. Nos vimos en el evento, y ojalá quiera Dios que mi señora no esté escuchando el programa. Dice que nos vimos en el, ¿de qué te ríes, mendigo? Lo vimos en el evento, dice, de los terrícolas. Soy María García. Aún no lo digas. Ah, no, pues ya lo dije. No, sí, alias solterito. Ay, caramba, ya lo dije, ya ni modo. Ah, ni modo. Bueno, pues nos vamos a ir con la siguiente melodía, compadre. 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
9: Bien amigos, ya estamos de regreso, gracias.
10: ¡Quietita!
9: Ey, cálmate, cálmate. Oye, vato, ¿qué onda? A ver, quítame este cuate. ¿Cómo que chiquitita? ¿Qué pasó, compadre? ¿Qué pasó? El que anda por ahí ya se fue. Ay, saludos para mi compadre. A ver, vámonos amigos, tenemos por acá 10 minutos, tenemos por acá una canción y regreso rapiditamente para decirles pues quiénes son ganadores de Chicken King y de El Pelícano Tacos de Pescado. Pero antes, muchísimas personas contestaron correctamente, déjame decirte, la profe Norberta, ya de Tula Hidalgo, correctamente contestó. Mira qué chulada. Aquí es donde me pateo bien feo, gente. O sea, cuando voy a checar aquí, les puse manita, ¿verdad? Mira. Y alumnos después me contestaron otra vez. Y es que hay algunos, saben, que no traen el nombre. Mayero contestó correctamente, Mayero. Ándele pues, me voy sobre las manitas. Acá tenemos también, vamos a ver quién es. Pónganme nombre, no sean malos. Pónganme nombre, mire, tengo que ir acá a su Facebook para saber cómo te llamas. Y aquí no trae nombre tampoco. Ah, ¿cómo son? De veras, póngale nombre. No, pues este tampoco trae nombre. Uy, gente, no, pues cómo pues, Pero bueno, contestaron correctamente, compadre, varios, Porque cuando empezaron, dice, a tocar los... bueno, quién sabe de qué se trata, Nicasio, no sé qué, a quién le quisiste mandar ese mensaje. Te mando un saludito, amigo. Me voy rápidamente con la siguiente canción. Regreso para saber quiénes son los ganadores de los tacos de pescado. Y también, pues, de Chicken Kine. Vamos con eso que dice, ¿cómo no, compadre? Ese es el hijo del pueblo. Y los jefes de jefes, los Tigres del Norte para el cumpleañero. ¿Quién es el cumpleañero? Ramón Barreto, de parte de Beto Vadillo. Amor, mis Tigres del Norte, cómo extraño mis Tigres.

Oye, amigos de los Tigres del Norte, el hijo del pueblo. Bien, amigos, pongan mucha atención porque tengo ganadores en este momento. Vamos a darlos a conocer. Estén muy pendientes, tuvo muchísima participación. Eso me da muchísimo gusto. Lástima que nomás traigo dos vales, pero bueno, ni modo. Mañana me vendré preparado de mañana en adelante por si hay tanta participación como el día de hoy, amigos, que está creciendo esto. No, sí le vamos a tener que tumbar una hora a Víctor Maduján. O lo mandamos a las 6 de la mañana. De 6 a 8. No se crea, Víctor. Sí, Víctor, no, Víctor. Amigos, antes que nada, déjenme decirles allá para Marquito y Mariecito, unos nenes de 9 años, 9 y 10 años, hermanitos, allá nos acompañan, pues. Déjame ver en dónde. Híjole, con el tiempo que tengo ahorita, ¿dónde? Pues ahí en su casa. Saludos. Eres un chistecito. Órale, pues, déjame ver. Híjole, es que nomás porque son niños, lo voy a ver cómo invento uno de perdida. Ay, me agarraron bien presionado. No te me vayas, panda, sin contarle un chiste a mis hijos, dice María Heriberta. A ver, algo sencillito, uno que no sea muy acá, muy difícil. Ah, plática entre Jaimito y Pepito, Plática entre Jaimito y Pepito. Pepito. El Pepito le dice, pues, a Jaimito, ¿sabes que hace 15 días que mi tío descanse en paz? Le conté a Jaimito, ay, Pepito, ¿pero por qué no habías contado de la muerte de tu tío? No, dice, ¿qué te pasa? Si la que murió fue mi tía. Ya, ven, digo, Pepito, el que le entendió, le entendió. Ah, chihuahua, mira, no, eso me hace recordarme a un cuate, no voy a decir su nombre, pero vive allá en el Sausal de Rodríguez, muy feliz, 17 años casado y bueno, pues me comenta que se había divorciado, le dije, lo siento mucho, compadre, no, ¿qué te pasa? Dice, ahora, no, ¿cómo que te pasa? Y me dice, ahora es cuando soy feliz, dice, de veras, no me la acababa con la señora, mano. Ey, ya, tranquilo. Oigan, amigos, tengo por acá, entonces, los ganadores, me voy rápidamente, me quedan 2 minutos. Rapidito, una orden de 12 piezas de rico y sabroso pollo, cortesía de Chiquenqui. ¿Qué pasó? Es que Chiquenqui próximamente va a hacer ya también tacos de pescado. No. ¡Viva! 12 deliciosos tacos de pescado, cortesía de El Pelícano, para Luis Castro García, de allá de Maneadero, parte alta. Órale, ahí está, dale pues, Y tengo también para acá 12 órdenes el otro. 12 piezas de rico y sabroso pollo de Chicken King para la señora Hortensia, alias La Güera, de Villa 7. Amigos, gracias. Nos cotorreamos, si Dios quiere, el día de mañana a la misma hora. Pásenla bien, hasta luego. Saludo para mi amiga Jolly. Amigos, esto fue el show de Arnulfo el Panda Guerrero. Gracias, hasta mañana.

0: corazón. Lo intentamos, pero...
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0: 10 de la mañana con 7 minutos, 10 con 7, muy buenos días en este martes, martes 28 de julio del 2026, hoy celebrando el santoral de Víctor. Todos los Víctor que estén escuchándonos, muchas felicidades, hoy es día de su santo Víctor Mandujano. Muchas felicidades, compañero, hoy en el Día de su Santo. Y a todos quienes estén celebrando cumpleaños hoy, muchas, muchas felicidades. Este es su Bazar del Aire, les acompaña Cindy Olivas hasta las 12 del mediodía. Vamos a responder el teléfono porque desde hace ratito ya tenemos a alguien esperando en la línea. Buenos días.
1: Muy buenos días, habla la señora Berta. Ando buscando trabajo en casa o cuidar personas mayores. No importa el horario.
0: Sí, señora Berta, díganos por favor su número telefónico.
1: 646-139-1347.
0: Perfecto, muy bien, ya la escucharon. Muchas gracias por hablarnos.
1: Bye, gracias.
0: Bye. Ahí está la primera llamada de este martes 28 de julio del 2026. Muchísimas gracias a todos ustedes por estar en contacto con nosotros. En este su Bazar del Aire, recuerden, nos quedamos hasta las 12 del mediodía, escuchando sus llamadas, leyendo sus mensajes. Todo lo que llegue al 646-178-3979, recuerde que es el mismo número telefónico, tanto para llamadas como para los mensajes de WhatsApp. Bazar del Aire, buenos días.
2: Buenos días.
0: Diga.
2: Felicidades con su programa.
0: Muchas gracias, señor.
2: Y pues nos da mucho servicio aquí a toda la comunidad de Ensenada y sus alrededores.
0: Ese es el propósito de este programa, que a todos les sea útil de una u otra forma.
2: No, yo aquí tengo muchos beneficios con ustedes.
0: Ay, qué bueno.
2: Y ahora quiero vender un carro Nissan Altima 2001 en 15 fierros.
0: ¿$15,000?
2: Sí.
0: Ok.
2: Y no, pues el carro está bien. Pero que me llamen al área de aquí, pues, de Ensenada.
0: ¿646?
2: Sí, 601. Ajá. 86-42. Aquí lo tengo en el 89.
0: Perfecto, muy bien. Pues que le llamen si quieren ir a ver el carrito. Muchas gracias,
2: sí,
0: por hablarnos.
2: No, sí, igual a ustedes. Muchas gracias. Felicidades.
0: Gracias, señor. Que tenga buen día.
2: Well, bye.
0: Hasta luego, bye. Ahí está, muchísimas gracias por sus llamadas, por sus buenos comentarios. Gracias a todos ustedes por seguir confiando en el Bazar del Aire. Bazar del Aire, buenos días.
3: Buenos días, señorita.
0: Diga.
3: Quería anunciar que vendo unas llantas 15 Goodyear en muy buenas condiciones. Permítame un momentito.
0: ¿Ah? Si nos puede dar la medida exacta de las llantas, está mucho mejor por si alguien está interesado.
3: Sí, sí, permítame. Son 215,
0: ajá.
3: 75, R15.
0: ¿215, 75?
3: R15, Goodyear. Ajá, están muy buenas condiciones, son tres llantas.
0: Ok.
3: Me puede llamar, si usa, al 640, ¿qué? 204.
0: Uh-huh.
3: 58,
0: ¿sí?
3: 81.
0: Perfecto. Muy bien, señor, muchas gracias por hablarnos.
3: Igualmente.
0: Hasta
3: buen
0: luego
3: día. Bye, bye.
0: Buen día, bye. Son las 10 de la mañana con 11 minutos, 10 con 11. Y no quiero que avance más el programa sin compartirles esto que me llegó hace unos minutos antes de llegar para acá a la cabina. Estaba yo por ahí haciendo, pues esperando, ¿no? Que se me diera la hora de entrar y me llegó este mensaje que les quiero compartir.
4: Hola, Cindy, muy buenos días. Gusto saludarte. Sigues conduciendo con todo profesionalismo el programa Bazar del Aire para todo nuestro gentil auditorio. Quiero saludar muy especial a toda la gente que todos los días nos escucha a través de la rancherita, a nuestros compañeros que han cumplido años, Víctor y Aguiar. Quiero también desearle muchas felicitaciones a la señora Carmen Figueroa, nuestra permanente patrocinadora, que el día de hoy cumple años. Así es que a través del programa Pasar del Aire, enviamos muchas felicitaciones en su cumpleaños a la señora Carmen Figueroa, número uno en bienes raíces. También quiero desearle pronta recuperación, que todo salga bien, al compañero Juanito Martínez, el gigante, que sé que se va a someter a una intervención quirúrgica. Que Dios lo bendiga, que todo salga bien. Así es que Cindy, muchísimas gracias. Espero en unos días estar con nuestro gentil auditorio saludándoles a través de los micrófonos, si Dios quiere, desde el lugar donde ando todavía de vacaciones. Saludo pues a ti, a todos los compañeros de la radio y a todo nuestro gentil auditorio. Gracias, gracias por todo ese ánimo que nos demuestran en escuchar, ese entusiasmo, esa preferencia para nuestra estación de radio, que es La Rancherita. Que la pasen muy bien. Gracias.
0: Ahí está, como ven, este mensaje enviado directamente por el señor José Luis Villalbazo desde donde se encuentra de vacaciones. Ya lo escucharon, él está muy bien, sigue de vacaciones, sigue a gusto, promete volver en unos días. No nos dicen cuántos días, pero ya estará por acá con nosotros. Ahí está el saludo, la felicitación para la señora Carmen Figueroa. Muchas felicidades hoy en su cumpleaños. Y pues bueno, a nuestro compañero Juan Martínez también le deseamos pronta recuperación, que todo salga excelentemente bien en su cirugía. 10 de la mañana con 14 minutos, 10 con 14, la línea disponible antes de irnos a la primera pausa de este Bazar del Aire. Qué bueno escuchar al señor Villalbazo, ¿verdad? Qué bueno escucharlo, que está bien, que está a gusto, disfrutando de sus vacaciones y que ya pronto estará de regreso con nosotros. Y bueno, yo también muy agradecida con él y con todos ustedes por la confianza, por seguir disfrutando de este Bazar del Aire, por seguir aprovechando el Bazar del Aire. Ya saben que el Bazar del Aire es para todos ustedes, es para su beneficio, así que hay que utilizarlo de manera responsable y con todo el respeto que todos nos merecemos. Bazar del Aire, buenos días. Bueno, buenos días. Nadie. Bueno, nos vamos a la primera pausa, ¿les parece? 10 de la mañana con 15 minutos, es momento de irnos a un corte a escuchar de nuestros patrocinadores y volvemos con más de este su Bazar del Aire. Suavemente,
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1: 10 de la mañana con 20 minutos, estamos de regreso en el Bazar del Aire. Vamos a ver a quién tenemos en la línea. Buenos días.
2: Buenos días.
1: Diga.
2: Muy buenos días.
1: Buenos días.
2: Que solita puede, la mujer siempre puede.
1: Claro que sí.
2: Somos las mejores triunfadoras de todo el mundo.
1: Los mejores elementos.
2: Sí, sí, señorita, le quiero pedir de favor que si usted ve personalmente al señor José Luis, pues que siga descansando su, ahora sí que su, después de cuánto tiempo trabajó, y que también me ponga su canción.
1: ¿Cuál le gustaría? ¿Tiene alguna en especial que le guste?
2: Todas me gustan. Con esta que pone mucho de... Tengo que... ¿Cómo se llama este? Con tantos problemas que tiene uno, que se olvida uno cuando uno quiere hablar con ustedes.
1: No se preocupe. ¿Qué le parece si elegimos por aquí una de las más bonitas que tiene el señor Villalbazo y la ponemos al final del programa?
2: Para que lo escuche él también, de parte de Olivia.
1: Ok.
2: De allá de la comercial, lo conocí hace 20 años.
1: Ah, perfecto. Muy bien, sí. Pues seguro nos está escuchando.
2: Sí, yo sé que sí, pero espero en Dios que esté bien, tanto el señor también, que el gigante, que salga adelante, que le pida mucho a Dios, que tenga mucho fe en él, porque él está entre nosotros.
1: Así es.
2: Y que Dios me la bendiga a usted y a todos, a todos los que están escuchando y a todos sus compañeros. Que Dios me los bendiga mucho a todos y que espero seguirlos escuchando siempre.
1: Claro que sí, señora Olivia. Sí. Muchísimas gracias por su llamada, sí. Y pues para gracias por sus buenos deseos. Igualmente para usted.
2: Sí, sí, muchas gracias.
1: Gracias, que tenga
2: Dios
1: muy bonito día.
2: Bendiga. Muchas bendiciones para toda la vida, no más ahora.
1: Gracias, igualmente para usted. Bendiciones.
2: Sí. Sí, bendiciones.
1: Hasta luego. Bye. 10 de la mañana, 22 minutos. Qué bonitas llamadas. Qué lindo recibir estas llamadas. Nos alegra el día, de verdad. Vamos a ver a quién tenemos en la línea. Bazar del Aire, buenos días.
3: Buenos días, señorita.
1: Buenos días.
3: Sí, hablo para anunciar que sigo vendiendo un mueble de televisión. También tengo una alacena blanca y un mueble de cocina blanco también. Puedo mandar fotos por WhatsApp. Y también para ofrecer mis servicios en limpieza de casa, uh-huh. El número es 646-208-7701.
1: Perfecto, muy bien.
3: Muchas gracias.
1: Gracias, bonito día.
3: Igualmente.
1: Gracias, gracias. 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Vamos a dar lectura a algunos mensajes que están llegando aquí al WhatsApp. 646-178-3979. Este es el número de WhatsApp. Es el número directo en la cabina. Usted utilícelo de la forma que mejor le parezca. Vamos a ver este mensaje. Nos dice, buenos días. Vendo dos trajes de vestir para hombre, talla 42, en 150 pesos cada uno. Unas botas Steve Madden para mujer originales. Usadas, bueno, seminuevas, 8.5 americano en 380 pesos. Un vestido muy bonito para fiesta, talla SM. Unas lonas de uso rudo de 360 por 480 reforzadas. Si usted está interesado, llame al celular 646-213-6734. Y bueno, también nos dicen en este mismo mensaje que hay una señora que está rematando varias cosas, la mayoría ropa. Dice, todo por 1,500 pesos o mejor oferta. Para esto comuníquese al 646-119-1635. 646-119-1635. 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Bazar del Aire, buenos días.
4: Buenos días.
1: Diga.
4: Me puede anunciar que vendo unos tenis nuevos del 6.5 para mujer, de la marca Polo, traen su etiqueta y todo, en 500 pesos.
1: Muy bien.
4: Al 646-162-4408.
1: Perfecto, muy bien. Muchas gracias. Bonito día, hasta luego.
4: Que esté bien.
1: Gracias, igualmente usted. 10 de la mañana con 27 minutos ya, 10 con 27. Estamos casi cerquita de irnos a la siguiente pausa, pero tenemos otra llamada. Bazar del Aire, buenos días.
5: Buenos días, señorita.
1: Diga.
5: Me da chance de, como le dije, permiso de hacer un anuncio.
1: Claro que sí, adelante.
5: Que sigo vendiendo tenis, zapatos. Y tengo muchas cosas, todo bien barato, casi regalado. Y estoy regalando el refri que no han venido por él. Me digo, voy a ir por él y voy a ir por Lina que vienen.
1: Oh, pues.
5: Al 646-148-96-16.
1: Excelente, muy bien. ¿Nos recuerda dónde tiene el refri para que la gente sepa? ¿En qué colonia?
5: En Las Lomitas, Boulevard Sokolov, 421.
1: Perfecto.
5: Aquí lo tengo afuera para que se lo lleven.
1: Muy bien, pues esperemos que pronto alguien vaya por él.
5: ¿Cómo dice la canción? Ni dado la quieren.
1: Ni dado lo quieren. Alguien lo querrá, no se desespere.
5: Bonito día.
1: Igualmente, gracias.
5: Bye.
1: Bye. 10 de la mañana, 28 minutos, 10 con 28. Regresamos. A ver, tenemos otra llamadita sonando el teléfono. Vamos a ver quién está por aquí. Bazar del Aire, buenos días.
6: Sí, buenos días. Sigo anunciando que tengo un troquecito Chevrolet.
1: Ajá.
6: Con caja, doble rodado, 3/4, título limpio, 14 pies, al teléfono 646-290-8324.
1: Perfecto, muy bien.
6: Gracias.
1: Gracias por hablarnos. Igualmente, gracias. Bonito día. 10 de la mañana, 28 minutos, 10 con 28. Vamos a leer otro mensaje del WhatsApp. Nos dice, hola, buenos días, señorita Cindy. ¿Cómo está? Muy bien, gracias. Espero tú también. Dice, ¿me puede poner un anuncio? Vendo una televisión de plasma chica en 1,000 pesos, dos tinas para agua y un tambo rojo grande y un tambo azul. Se pueden comunicar al celular 646-267-9362. 646-267-9362. Muchas gracias por comunicarse con nosotros. Estamos muy complacidos de tenerles por acá. 10 de la mañana con 29 minutos. Estamos a punto de irnos a la siguiente pausa. La línea telefónica disponible. 646-178-3979, 646-178-3979. Antes de irme a la pausa, voy a saludar a nuestros amigos del Centro de Pinturas JM. 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Vamos a irnos rápido, Bazar del Aire, buenos días.
7: Buenos días.
1: Diga.
7: Llamo para decir que tengo una mesita de centro redondita de vidrio y una mesita de centro larga de madera con vidrio arriba. Y un comedor, pero sin sillas, tengo de venta.
1: Sin sillas.
7: Una mesa grande, pero sin silla. Mesa, está muy buena la mesa.
1: Muy bien. ¿Algo más?
7: El teléfono es 646-179-2076. Para que se comuniquen si les interesa alguna mesa.
1: Perfecto. Muy bien, señora. Muchas gracias por hablarnos.
7: Gracias a usted.
1: Hasta luego, buen día. 10:31, momento de irnos a la pausa. Regresamos rápidamente a este su bazar del aire. Gracias por estar conmigo en este día martes 28 de julio.
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1: En sincronía con la Estrategia Nacional para Prevenir Riesgos por Fenómenos Meteorológicos, la gobernadora Marina del Pilar Ávila Olmeda y la Coordinadora Nacional de Protección Civil Laura Velázquez Alzúa encabezaron la instalación del puerto de comando durante la sesión extraordinaria del Consejo Estatal de Protección Civil.
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1: Para brindar resultados inmediatos y mejorar la atención directa a la ciudadanía, la Coordinación de Servicios Públicos de Cabo San Lucas reforzó su operatividad después de reunión de trabajo con titulares de las jefaturas operativas encabezadas por su titular José Ramón Sánchez Guluarte.
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1: La selección mexicana de rugby 7 conquistó la medalla de plata en los Juegos Centroamericanos y del Caribe Santo Domingo 2026 luego de caer en la final ante Colombia por marcador 27-0. Para RCE Noticias, Luis Daniel Rodríguez.
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3: Son ya las 10 de la mañana con 38 minutos. 10 con 38, regresamos a su Bazar del Aire. ¿Tenemos a alguien en la línea?
4: Sí, bueno, buenos días.
3: Buenos días.
4: ¿Me puede anotar, por favor?
3: Adelante.
4: Tengo un cerrucho eléctrico de transmisión y un taladro nuevo. También tengo un terreno que traspaso pegado a la carretera cerca de la colonia Gómez Morín. Al teléfono 646-5144-731.
3: Repetimos el número, por favor.
4: 646-5144-731. Perfecto. Muchas gracias.
3: Gracias a usted. Buen día.
4: Gracias.
3: Hasta luego. Son las 10 de la mañana con 39 minutos, 10 con 39. Continuamos en el Bazar del Aire. Vamos a ver, está sonando la línea. ¿Quién tenemos por aquí? Buenos días.
5: Buenos días.
3: Diga.
5: Ah, disculpe. Hablo para anunciar que ando rentando una habitación en la colonia Hidalgo.
3: Ok.
5: En 4,500. Es un estudio de 7x7.
3: Perfecto. ¿A qué número le pueden llamar?
5: Al 646-109-0092.
3: Muy bien. Muchas gracias por hablarnos.
5: Gracias a usted.
3: Hasta luego. Bye. Buen día. 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Respondemos la línea, Bazar del Aire, buenos días.
6: Sí, buenos días. Mire, hablo para anunciar que vendo dos cosas.
3: Adelante.
6: La primera es un sillón de piel grande reclinable. Y la otra es una cuatrimoto Yamaha Avanche de dos tiempos. Y para información, que se comuniquen por favor al celular 646-221-5753.
3: Excelente.
6: Muchas gracias.
3: Gracias a usted, bonito día.
6: Igual.
3: Hasta luego. 10 de la mañana, 41 minutos, nos dicen por aquí en un mensaje de WhatsApp, buen día, se venden unas ventanas de 1.20 por 1.20, para mayores informes, comunicarse al 646-107-2752, 646-107-2752. Respondemos el teléfono, Bazar del Aire, buenos días.
7: Sí, buenos días.
3: Diga.
7: Oiga, ¿dónde puedo encontrar al señor Villalbazo?
3: El señor Villalbazo se encuentra de vacaciones. ¿Qué se le ofrece?
7: Madre, a andar por las Europas.
3: Pues no tanto, pero sí lejecitos.
7: Está lejecitos. ¿Para cuándo más o menos?
3: No nos da fecha. Hoy tuvimos un mensajito aquí de él. Nos dice que pronto regresa, pero no tenemos la fecha exacta.
7: Bueno. Okay,
3: ¿gusta mandarle
7: gracias.
3: Algún mensaje, algún recado?
7: No, lo que pasa es que quiero contactarlo en persona.
3: Ah, muy bien. Ok, pues bueno, aquí ya les estaré avisando cuando me da fecha de regreso.
7: Ándale, gracias.
3: Gracias a usted, buen día.
7: Bueno.
3: 10:42, continuamos recibiendo sus llamadas. Muchísimas gracias por hacer sonar este teléfono. Bazar del Aire, buenos días.
8: Buenos días, Cindy.
3: Hola.
8: Oye, Lo Macho tiene muy buena voz, tú, ¿eh?
3: Ay, muchas gracias.
8: Se te nota la energía que tienes.
3: Gracias, gracias.
8: Oye, mija, necesito, tengo, mira, ando buscando una estufa de 4 quemadores y chica de 21 pulgadas por 23. Si alguien la tiene, pues que me hable.
3: Ok.
8: Y además tengo el colchón matrimonial nuevo. Y uno individual. Por favor, para más información al celular, al 646-103-5000. 6888.
3: Muy bien, señor. Muchas gracias por hablarnos.
8: Sí, es igual, mija.
3: Bonito día. Hasta luego. Igual, gracias. Igual. 10:43. Vamos a saludar a nuestros amigos de Carnicerías Lizárraga, pero antes vamos a responder una llamada. 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Buenos días.
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3: 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Coral y Morelos allí en la zona de los globos le espera Carnicerías Lizárraga. 10:44, estamos a punto de irnos a la siguiente pausa. Qué rápido se va el tiempo, qué bárbaro. Pero lo estamos aprovechando muy bien, ustedes están haciendo sus llamadas, acá estamos saludando a los patrocinadores, leyendo los mensajes de WhatsApp. Todo suma, muchísimas gracias por estar con nosotros en este Subazar del Aire. Gracias, gracias mil. 10:45, momento de irnos a la pausa, regresamos rápidamente. No se despegue de su radio, volvemos con más.
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0: Ya de regreso en su bazar del aire, 10 de la mañana con 50 minutos, 10 con 50, ¿tenemos a alguien en la línea? No, se nos fue, la línea está disponible, 646-178-3979, vámonos con los mensajes. Ya leímos este de las ventanas, ¿sí, verdad? No me acuerdo. Bueno, lo vamos a leer otra vez. Buen día, se vende unas ventanas de 1.20 por 1.20. Para mayores informes, comunicarse al 646-107-2752. Vámonos con la llamada. Bazar del Aire, buenos días.
1: Hola, muy buenos días, Cindy. ¿Cómo estás?
0: Bien, gracias a Dios. Buenos días.
1: Ya mejorcita.
0: Ahí la llevo, pero ayer como que me enronquecí otra vez. No sé qué me pasa.
1: Pues ya dejé de dormir con cobijas.
0: ¿Mandé?
1: Ya duerma con cobija para que no le haga daño.
0: Sí, ¿verdad? Yo creo que sí.
1: Ok. Oye, Cindy, déjame anunciar que compro higos.
0: Ok.
1: Compro higo negro, higo verde. Si tienen una plantita que me puedan vender y me puedan traer a mi negocio, me interesa.
0: Muy bien. ¿A dónde le pueden llamar o a dónde se pueden acercar?
1: 646-126-6467. 646-126-6467.
0: Perfecto. Muy bien, pues ahí está. Si alguien tiene por ahí un árbol de higos y no haya que hacer con ellos, acá los necesitan.
1: Perfecto. Se los compro.
0: Muy bien, perfecto. Muchas gracias.
1: A usted, hasta luego.
0: Hasta luego, bonito día. 10 de la mañana, 51 minutos. Continuamos con los mensajes. Nos dicen por aquí, de oportunidad, gran oportunidad. Vendo geotracker automático 2001 en 12.500 pesos. Un compresor de 20 galones en 2.500 pesos y un equipo de panadería completo en 38.000 pesos o cambia por dos vehículos de similar valor. Para esto comuníquese al 646-143-6370. Continuamos en el Bazar del Aire, una llamada más. Buenos días.
2: Buenos días.
0: Diga.
2: Con su permiso quería seguir anunciando unas llantas que tengo.
0: Ajá.
2: Son llantas número para fin 16, son 205, 60, 16.
0: Ok.
2: También tengo una hamaca para descansar en la playa, baratita las doy y todo doy barato. Alguien que la necesite que me hable al 130-95-64 con el área de aquí de Ensenada.
0: Perfecto, señor. Muy bien. Muchas gracias por hablarnos.
2: Gracias.
0: Hasta luego. Buen día. 10 de la mañana, 52 minutos. 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Muchísimas gracias por continuar con nosotros en el Bazar del Aire. La línea está disponible 646-178-3979. Nos dice otro mensaje por aquí. Saludos, ofrezco mis servicios de impermeabilizaciones en frío, cartón antorcha, problemas de escurrimientos y filtraciones, trabajos garantizados. 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Nos colgaron. 10 de la mañana, 55 minutos, 10:55. Tenemos más mensajes en el WhatsApp. Muchísimas gracias por seguirse comunicando con nosotros. Nos dice, buenos días, señorita Cindy, sería tan amable de anunciarme que rento una recámara en Villas 2. Comunicarse al teléfono 646-126-1714, 646-126-1714 para esta recámara en Villas 2. 10 de la mañana, 55 minutos. Otro mensaje dice, buenos días, señorita Cindy, una vez más, si me puede mencionar que tengo en venta una lavadora marca Samsung en buenas condiciones de tina grande. Estoy pidiendo 3,000, pero la puedo dar un poco más barata. Para más información, comunicarse al 646-447-3260. Muchas gracias. Gracias a usted y a todos ustedes por estar en contacto con nosotros, por confiar en el Bazar del Aire. Ya por tantos años, el Bazar del Aire con el señor Villalbazo, el preferido de todos ustedes. Vamos a responder esta llamada. Bazar del Aire, buenos días.
3: ¿Estamos al aire?
0: Así es.
3: Bueno, entonces, anuncio una casa que está recibiendo Mediterráneo. Y la gente que no sabe...
0: Señor, está... disculpe, ¿está hablando por altavoz o está lejos de su teléfono? Porque no lo escucho muy bien.
3: No, sí, ya la tomó, perdón. Ya lo quité.
0: A ver, repítanos, bueno, por favor.
3: Casa, dos recámaras, amueblada. Tiene la recámara principal, cama king size. Tiene closet grande, de pared a pared, de piso a techo, grande. Tiene aire acondicionado, televisión, cámara de seguridad, cochera anejada, un patio grande de con piso de concreto, una parte techada. Está en estacionamiento Mediterráneo. Por si no saben lo que hablan, los que escuchan, está al final de la raíz, cruzando la calle Ámbar, está el estacionamiento Mediterráneo, atrás del Ámbar, al final de la raíz, de la Riverol, perdón. El teléfono 646-161-6228.
0: Muy bien, muy señor. Casa. Muchas gracias por hablarnos.
3: Muchas gracias.
0: Hasta luego, buen día. Son las 10 de la mañana con 58 minutos, 10:58. Continuamos en el Bazar del Aire, esperando sus llamadas, sus mensajes. Recuerde también, esto hay que hacerlo de su conocimiento porque hay gente que prefiere hacerlo de esta forma. Quieren traer una cartita, un recadito escrito aquí al Bazar del Aire. Bueno, tenemos un buzón en la entrada de las oficinas aquí en la avenida Ryerson y Séptima. Usted puede traer aquí escrito lo que quiera vender, si está buscando algún empleo, si quiere regalar algo. Bueno, escríbalo y deposítelo en el buzón y aquí le damos lectura también con muchísimo gusto. Para todos hay oportunidad. Bazar del Aire, buenos días.
4: Buenos días, señorita Cindy.
0: Hola, buenos días.
4: Un saludo por usted, para Villalbazo, que anda en las Islas Caimán.
0: ¿Ya lo escucho?
4: Sí, pues sí. Ya me volvió el alma al cuerpo.
0: Él está a gusto ahí donde lo oye, así que hay que dejarlo. Bueno,
4: que disfrute su vida.
0: Así es.
4: Permítame, Cindy, cambiando el tema.
0: Dígame.
4: Lo del carrito ya salió.
0: Qué bueno.
4: El carrito ya rápido salió. Gracias a tu programa, ¿eh?
0: Gracias, gracias.
4: Yo la insistencia también, yo no insistí mucho, pero gracias al programa también.
0: Ok.
4: Y sigo teniendo la venta, Cindy, un teléfono celular de la marca Motorola, modelo G7 Power, con capacidad de 64 GB y 4 de RAM. Cuenta con su vidrio templado, funda, cargador, cable, funda para el cinto, está completo todos los accesorios. Es de buen tamaño, de 6.2 pulgadas o 6 pulgadas 2 centímetros. Uh-huh. Es usado, no es nuevo, es de segunda mano, pero jala al 100.
0: Ok.
4: Cocinas, todo se oye muy bien. Al teléfono 6, lo voy a poner a mi teléfono celular.
0: Uh-huh.
4: 646-132-3104.
0: Perfecto.
4: 646-132-3104. Una cosa, es una lástima que las personas no se les entienda mucho lo que ofrecen por teléfono a veces.
0: Sí.
4: Pierden el tiempo y en realidad no se les entiende nada, ni el número se les llega a entender.
0: Sí, yo aquí hago mi mayor esfuerzo por tener la información clara, pero pues...
4: Sí, tú haces malabares con lo que te da, con lo que te ofrece la gente, ¿no?
0: Así
4: yo entiendo.
0: Es.
4: Pero hay gente que pues no se despega del radio, que tiene
0: altavoz.
4: El altavoz y pues tiempo porque ustedes no repiten los anuncios, nosotros somos los que nos anunciamos.
0: Así es.
4: Nosotros hacemos el anuncio
0: claro.
4: De lo que vendemos, promovemos o rentamos o compramos, somos nosotros, ¿verdad?
0: Sí, claro.
4: Pero tu programa, tu conducción es excelente, Cindy, te felicito y sigue le echando ganas.
0: Muchas gracias, qué amable. Gracias por su comentario.
4: Un saludo para todos los que escuchan a señor Villalbazo y pregunta por él todos los días también.
0: Ándele pues, muchas gracias por hablarnos.
4: Muy amable, señor.
0: Hasta luego, bye. 11 de la mañana con un minuto, ya brincamos a la segunda hora del Bazar del Aire. Vamos a responder esta llamada. No tenemos llamada, vámonos a la pausa. Son las 11:01, regresamos rápidamente a este su Bazar del Aire.
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13: Ya estamos de regreso, 11 de la mañana con 7 minutos, 11 con 7, la línea disponible para usted, 646-178-1414. 3979. Señor, ponga mucha atención, joven, si usted está buscando empleo, se están solicitando operadores de retroexcavadora para obra de construcción. Si usted está interesado, lleve su solicitud de empleo elaborada a las oficinas ubicadas en calle E número 951 del fraccionamiento California. Horario de atención de 9 de la mañana a 2:30 de la tarde. Se solicitan operadores de retroexcavadora. Bazar del Aire, buenos días.
14: Muy buenos días.
13: Diga usted.
14: ¿Me haría el favor de vender una casa, poner una venta en una casa?
13: Mire, para venta de casa necesitamos que sea un anuncio pagado. ¿Necesitaría usted venir directamente aquí a la radio o si gusta dejarme un teléfono para comunicarnos con usted?
14: Okay.
13: Se tiene que pagar el anuncio para venta de casa.
14: Acabo de oír un venta de un terreno también, pues, por eso lo está hablando, pues no sé.
13: Venta, mire, lo que pasa es que tenemos a la señora Carmen Figueroa, que es
14: no,
13: la...
14: Aparte de ella vendía...
13: Dijeron se ahí. Traspasa.
14: Ok. Uh-huh. Bueno, entonces, gracias.
13: Gracias a usted, bonito día.
14: Bye.
13: 11 de la mañana, 8 minutos, 11 con 8. Recuerde que toda venta de casas y terrenos, departamentos, locales, tiene un costo para que lo podamos anunciar. Vamos a ver. Tenemos por aquí, Bazar del Aire, buenos días.
15: Muy buenos días.
13: Hola, Tere, buenos días.
15: Buen día, estoy aquí, me dormí tantito.
13: Ay, qué gusto.
15: Cindy.
13: Mande.
15: ¿No me han ganado?
13: Sí, Tere, ¿sí? Ya le ganaron.
15: ¿Sí?
13: Sí.
15: ¿Cuál te pidieron?
13: Pues me dijeron que eligiera la que yo quisiera y vamos a poner Sabor a mí. ¿Qué le parece?
15: No, sales de Sabor a mí también lo
13: Ay, usted no siempre creas, pide también la de, ¿cómo se dice?
15: Yo te iba a pedir pensando.
13: Se la pongo mañana, ¿qué le parece?
15: No, pues sí, no, ya sé que no puedo ir. Es lo que quiero es que pidan, ¿eh?
13: Muy bien.
15: Ya estás bien. Sí,
13: igualmente,
15: sí.
13: Tere,
15: estoy escuchando, ¿eh?
13: Cuídese mucho.
15: Igual.
13: Bye. 11 de la mañana con 10 minutos, 11 con 10, continuamos en el Bazar del Aire. ¿A quién tenemos en la línea? Buenos días.
16: Sí, buenos días.
13: Hola.
16: Ahorita anunciaron que vendían un Geo Tracker.
13: A ver, ahí le va. El número es el 646-143-63-73-79.
16: Ok, muchas gracias.
13: De nada, buen día.
16: Buen día.
13: Bye. 11 con 10 minutos, ahí está. Mire, también si se le pasó algún número, pero alcanzó a escuchar el producto, le interesó, pero no alcanzó a cachar el número, comuníquese con nosotros y se lo repetimos con muchísimo gusto. Bazar del Aire, buenos días.
14: Oye, Maxil, pásame tu número para ver si vendo mi casa.
13: El número al que se puede comunicar, mándeme mensaje aquí al de cabina. A este mismo que está llamando, mande mensaje al WhatsApp y ahí nos comunicamos.
14: Ok, perfecto.
13: ¿Sí? Gracias.
14: Bye.
13: Buen día, bye. Continuamos en el Bazar del Aire. Recuerde que estamos atendiéndole desde este momento y hasta las 12. Bueno, llegamos a las 10, pero ya pasó una hora. 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Continuamos con más mensajes. Nos dicen por aquí, buenos días, pongo cartones antorchables para techos, reparaciones de techos de madera o losas con problemas de filtraciones. Además, se hace todo tipo de trabajo de albañilería y plomería. 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Bazar del Aire, buenos días.
17: Hola, buenos días.
13: Buenos días. ¿Cómo estás? Bien, muchas gracias. ¿Usted?
17: Bendito Dios también.
13: Qué bueno.
17: Hoy, hija, habló una señora que renta un departamento en Villas 2.
13: Villas 2.
17: No más que apunté 26, 17, 14, pero el primer número no lo escuché bien.
13: A ver, espéreme, déjeme localizar el...
17: No hace mucho que habló.
13: ¿Habló o fue mensaje?
17: Habló por teléfono.
13: A ver.
17: Es 26-17-14, pero me faltó un número.
13: Espéreme porque me suena como que yo lo leí. Sí, yo lo leí. Renta una recámara en Villas 2.
17: Ah, ok. Ajá.
13: 646-126-1714.
17: Nomás ese me faltó, el 126, el 1.
13: Ok.
17: Ok, muchas gracias.
13: De nada, bye. Hasta luego. Son las 11:15, 11:15, vamos a responder esta llamada que está entrando y nos vamos al corte. Bazar del Aire, buenos días.
18: Sí, muy buenos días, señorita.
13: Diga usted.
18: Mire, quisiera anunciar que ando vendiendo de oportunidad una mesa de billar. De las grandes, está completa, nomás que está desarmado, como la movimos, se desarmó. Pero la voy a vender barata en $2,000.
13: Ok.
18: No está rota, de su tela ni nada. Esta es una oportunidad.
13: Muy bien, ¿a qué número le pueden llamar?
18: Al 646, al 192-82-44.
13: Perfecto, muy bien. Muchas gracias por hablarnos.
18: Gracias, señorita.
13: Bye. Hasta luego, buen día. Vámonos a la pausa, son las 11:16. Regresamos rápidamente a su bazar del aire. No se despegue de su radio, volvemos.
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0: 11 de la mañana con 20 minutos, 11 con 20, estamos de regreso en el Bazar del Aire. Señor joven, recuerde que si está buscando empleo, se están solicitando operadores de retroexcavadora para obra de construcción. Si usted está interesado, lleve su solicitud de empleo elaborada a las oficinas ubicadas en calle E, número 951 del fraccionamiento California, horario de atención de 9 de la mañana a 2:30 de la tarde. Bazar del Aire, buenos días.
1: Buenos días, señorita. ¿Sería tan amable de darme el teléfono de la señora Juve?
0: ¿De la señora Juve? Claro que sí. Con mucho gusto. El número es 646-143-63-70. 70-70. 6370.
1: Muchas gracias, muy amable.
0: De nada. Gracias a usted, bonito día.
1: Igual.
0: Hasta luego. Son las 11:22. Continuamos en el Bazar del Aire, recibiendo sus llamadas, recibiendo sus mensajes. Muchas, muchas gracias por comunicarse. Nos dicen por aquí, hola, muy buen día, amiga Cindy, soy Javier, ¿qué onda? ¿Cómo estás? Espero que bien, gracias a Dios. Claro que sí, Javier, muchas gracias. Dice, primero Dios, que todo salga muy bien, y el conductor Juan Martínez se puede recuperar y Dios lo bendiga y le dé mucha salud, que esté muy pronto en casa y trabajo. Claro que sí, así va a ser, con el favor de Dios, Juan Martínez va a salir muy bien y va a estar pronto. Ah, porque también creo que va a salir de vacaciones, oigan, entonces va a tener una muy buena recuperación, con el favor de Dios. Bazar del Aire, buenos días.
2: Sí, buenos días, Cindy, ¿cómo estás?
0: Bien, gracias, ¿usted?
2: Bien, bien, aquí aguantando el calorcito.
0: Ay, sí, ¿verdad?
2: No nos queda de otra.
0: No queda de otra, dígame.
2: Hablo para, a ver, ¿quién tiene por ahí una traila? Andamos buscando una traila, por favorcito.
0: Busca una traila, ok. Uh-huh.
2: Al número 646-387-5445, por favor.
0: Muy bien, excelente.
2: ¿Sí? Ok, muchas gracias, cuídate mucho.
0: Gracias, usted también, bye. Hasta luego, bye.
2: Bye, bye.
0: Continuamos en el Bazar del Aire. 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
3: Sí, buenos días, señorita.
0: Diga.
3: Sí, para anunciar que sigo rentando el departamento de una recámara con baño y cocina en la colonia José Ortiz de Domínguez con la señora María Luisa. Al teléfono 646-152-7851.
0: Perfecto, muy bien.
3: Gracias.
0: Gracias a usted.
3: Hasta luego.
0: Hasta luego. Vamos a seguir por acá dando lectura a los mensajes. Dice, hola Cindy, vendo zapatos tipo huarache de correitas y tacón cuadrado del número 13 de mujer. Hablar al número 646-270-3561. 646-270-3561. ¿Está entrando llamada? No está entrando llamada. 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Buenos días.
4: Buenos días, señorita Cindy.
0: Hola, buenos días, dígame.
4: Que Mi señora quería preguntar que cómo se llama la señora que arregla las uñas.
0: Es la señora Juve.
4: Juve.
0: Ajá.
4: Sí, ¿me puede dar su número, por favor?
0: Claro que sí, con gusto. Es el 646.
4: Sí. 143. 143.
0: 63.
4: 63.
0: 70.
4: 70. Muchas gracias.
0: Gracias a usted, buen día. Mire, muy bien. Me da mucho gusto que ustedes estén aprovechando este servicio de la señora Juve, porque como le digo, muchas veces uno ahí se corta las uñas como Dios le da a entender y pues la recomendación sobre todo para una persona diabética es que tenga mucho cuidado con sus piecitos, con la cortada de las uñas, con cualquier ampollita, llaguita que se haga por ahí, hay que estar muy, muy al pendiente, cuidando siempre sus pies, bueno, y todo, ¿verdad? Toda su integridad, pero los pies sí son un punto muy importante que hay que tener bien, bien vigiladito, bien cuidado, y pues ahí está la señora Juve para atenderles, para que usted tenga sus uñas bien, bien cuidaditas y todo su piecito, ¿sale? 11:27, 11:27 en el Bazar del Aire. Otro mensaje que nos llega por aquí dice, buenos días, favor anúncieme que vendo unos tenis Nike para hombre medida 11, blancos con rojo, son nuevos, puedo mandar fotos, su precio es de $1,400. Para más informes, comuníquese al 646-132-2099, 646-132-2099. 2099. Gracias, gracias a usted por comunicarse con nosotros. Vamos a ver, tenemos una llamada más entrando en la línea. Bazar del Aire, buenos días.
5: Muy buenos días, preciosa.
0: Buenos días.
5: Oye, mija.
0: Mándeme.
5: Abusando de la confianza. Mira, tengo un refrigerador.
0: Bueno. Bueno. Bueno, señor, dejamos de escucharlo. ¿Qué pasaría? ¿Se le cortó la llamada? Vamos a ver, vamos a esperar si vuelve a llamar. Está libre la línea 646-178-3979. De pronto dejó de escucharse. 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Muchas gracias. Llega por aquí una cartita. Gracias a nuestro compañero Layito que nos la trae hasta la cabina. Bazar del Aire, buenos días.
5: Mi hija, discúlpame, se colgó, no sé por qué.
0: Sí, lo dejé de escuchar de pronto. A ver, dígame, ahora sí.
5: Mira, tengo un refrigerador, no es grande, no es chico. Y lo está trabajando perfecto. Se los doy en $2,000.
0: Ok. ¿A qué número le pueden llamar?
5: 646-136-1750.
0: Perfecto. Muy bien, pues ya lo escucharon y ya tenemos por aquí anotado su teléfono.
5: Gracias, muy amable, que pases bonito día.
0: Gracias a usted igualmente. Son las 11:30, nos vamos a la pausa, pero no me voy sin antes recordarle, joven señor, si está buscando empleo y usted tiene esta habilidad de operar retroexcavadora, le están buscando para una obra de construcción, Vaya usted y lleve su solicitud de empleo elaborada a las oficinas ubicadas en calle E número 951 del fraccionamiento California, en horario de 9 de la mañana a 2:30 de la tarde. Se solicitan operadores de retroexcavadora. Vámonos a la pausa, 11:30 de la mañana. Regresamos rapidísimo con más de su Bazar del Aire. Muchas gracias por continuar escuchándonos y con sus llamadas.
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1: En conferencia de prensa, el director Alonso Centeno Hernández dio a conocer los pormenores de la obra que requiere el cierre de la avenida Reforma entre Boulevard Ramírez Méndez y Avenida Diamante con dirección de norte a sur, así como la calle Segunda al inicio de la Avenida Balboa. Los trabajos se llevarán a cabo los días 2, 3 y 4 de agosto, estimando la reapertura de la vialidad ya rehabilitada para el miércoles 5 de agosto.
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1: La presidenta municipal de Mexicali, Norma Bustamante, comentó que los bomberos siempre están listos para ayudar y su compromiso es brindarles mejor herramientas, por lo que agradeció el convenio con Conecta México. Las estaciones del Valle de Mexicali contarán con internet gratuito para fortalecer su labor en beneficio de la comunidad.
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1: La selección mexicana de Taekwondo volvió a destacar en los Juegos Centroamericanos y del Caribe Santo Domingo 2026 al conquistar 5 medallas durante la segunda jornada de combates, una de oro, 2 de plata y 2 de bronce. Para RCE Noticias, Luis Daniel Rodríguez.
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0: Son ya las 11 de la mañana con 39 minutos. 11 con 39, se va rapidísimo el tiempo. Vamos a aprovecharlo. ¿Tenemos a alguien en la línea?
1: Sí, buenos días.
0: Buenos días.
1: Sí, mire, quiero que me permita, señorita, poner dos anuncios. Tengo dos números de celular diferente. Quiero anunciar que se está vendiendo una cocina integral con su zinc y tiene su estufa y su refrigerador y otros accesorios. Tengo número de teléfono que es celular, por favor, para las personas interesadas, es 646-128-7602. Y lo otro es una venta de garage que tenemos aquí en la colonia Ampliación Hidalgo. Estamos rematando todo, tenemos tenis, ropa, todo en muy buenas condiciones, a buen precio. Y tengo el celular 646-177-8920 para más información. Muchísimas gracias. Y que tengas un excelente día.
0: Igualmente, muchas gracias. Hasta luego.
1: Bye.
0: Bye bye. Son las 11:40. Nos llegó por aquí una cartita que dice: vendo automóvil marca Chrysler, modelo 2017. Cuatro puertas, automático, motor cuatro cilindros, importado con placas. Buena pintura, buena tapicería, está enterito. Su precio, 75 mil pesos o mejor oferta. Para más informes, comunicarse al celular 646-137-3808. Respondemos esta llamada. Bazar del Aire, buenos días.
2: Sí, sí, buenos días.
0: Hola, buenos días.
2: Solo para molestarte, ¿está por ahí el programa de qué hora se empieza el juego?
0: El juego de hoy, déjeme ver. Hoy es 28 de julio. El juego de hoy es a las 6:40 de la tarde.
2: Gracias, qué amable.
0: Gracias a usted.
2: Gracias.
0: Buen día, hasta luego. 6:40 de la tarde, ya sabe que la antesala del béisbol, el programa previo al partido, inicia alrededor de las 6 de la tarde. 6:40 se canta el play ball y esta serie es una serie corta, dos juegos en contra de los Rockies de Colorado. Juegan hoy martes y mañana miércoles. Bazar del Aire, buenos días.
3: Buenos días.
0: Diga usted.
3: Mire, tengo en venta un refrigerador, acabo de comprar un refri nuevo y tengo en venta un refri que ya voy a sacar, que no, pues ya, ya di lo que tenía que dar para la gente que se dedica a arreglar. Está trabajando al 100, tiene detallitos estéticos, lo voy a dar barato para que se anime, le mando fotos por WhatsApp. Al 646-276-4350.
0: Perfecto, muchas gracias.
3: Muy amable, buen día.
0: Hasta luego, buen día. 11:41, 11:41, recuerde que la señora Carmen Figueroa nos está ofreciendo una casa en venta, como a 4 cuadras de gobierno del estado, con toda su documentación en regla. 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Tenemos una llamada, Bazar del Aire, buenos días.
4: Hola, jovencita, buenos días.
0: Buenos días.
4: Oiga, quiero anunciar 4 llantas.
0: Ajá.
4: Medida es 65R16. Están muy buenas, buenas, buenas, buenas y baratas.
0: Perfecto.
4: Quiero 1,000 pesos por ellas. Que se vengan por ellas y a tratar de volada para que se vayan.
0: Muy bien. ¿A qué número le pueden llamar?
4: Es el 646-208-5399.
0: Perfecto. Muy bien, señor. Muchas gracias por hablarnos.
4: Para usted, señorita. Que tenga buen día.
0: Igualmente, gracias. 11:43, se va volando el tiempo, qué barbaridad, qué barbaridad. Vamos a ver, tenemos otra llamadita por aquí. Bazar del Aire, buenos días.
5: Buenos días, señorita. Todavía sigo vendiendo el juego de baño de 3 piezas, de la taza, el lavabo y el botiquín, en muy buenas condiciones, y la estufa de 4 parrillas con su mueble abajo, para es gabinete para guardar trastes. Todo está en muy buenas condiciones y barato. Las personas interesadas, llamar al 341-3732, 646.
0: 341-3732. Muy bien, señora, muchas gracias por hablarnos.
5: Y pone una canción de don José Luis al último, si me hace favor.
0: Claro que sí, ya la tenemos por aquí lista.
5: Ándele pues, que pase buen día.
0: Bye. Gracias igualmente, bye bye. 11:44, estamos a nada de irnos a la siguiente pausa. Vamos a ver. Una llamada más, buenos días.
6: Buenos días.
0: Diga.
6: Se hacen trabajos de fibra de vidrio.
7: ¿No?
6: Con el Morita.
0: Muy bien, ¿a qué número?
6: Al 646-521-9218.
0: 500.
6: Está por el Morita.
0: 21-92-18.
6: Eso es, señor.
0: Muy bien.
6: Gracias, señorita.
0: Gracias por hablarnos. Hasta luego. Recuerde, joven señor, que se están solicitando operadores de retroexcavadora. Si usted tiene esta habilidad, si le sabe a esta maquinaria, bueno, vaya, lleve su solicitud de empleo elaborada a las oficinas ubicadas en calle E número 951 del fraccionamiento California, en horario de 9 de la mañana a 2:30 de la tarde. Le están buscando si usted es operador de retroexcavadora. Siguiente corte, es el momento de irnos, 11:45. Regresamos en un momentito más, no se separe de su radio. No le cambie, está en la rancherita escuchando El Bazar del Aire.
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0: Ya regresamos, solamente 11 minutos nos restan antes de despedirnos. ¿Tenemos a alguien en la línea? Bueno.
17: Sí, buenos días.
0: Buenos días.
17: Sí, fíjese que quiero poner un anuncio, ando buscando una señora o muchacha que quiera trabajar. Voy a empezar una carreta de mangos preparados.
0: ¡Ay, me interesa!
17: Alguien que quiera trabajar, ¿no? Voy a empezar el negocio, para mangos preparados. Me pueden marcar el celular al 646-246-6991.
0: Oiga, ¿y dónde va a tener la carreta? Yo soy fan de los mangos, con
17: va
0: todo.
17: Se va a poner aquí en el Indeco.
0: Indeco, okay.
17: El primer Indeco, puro enfrente del centro de salud que está en el Indeco.
0: Ah, bueno, pues allá lo iremos a visitar, ahí nos avisa cuando ya lo abra.
17: Alguna persona que esté por ahí, que no vea muy retirado, ¿verdad? Que por los micros y todo eso, pues que le convenga, pues ahí vamos a estar.
0: Perfecto, muy bien. ¿Podemos repetir su número, por favor?
17: 646-246-6991.
0: Muy bien, señor. Muchas gracias por hablarnos. Éxito.
17: Gracias.
0: Gracias, bye bye. 11:51, estamos llegando a la recta final de este Bazar del Aire en este día martes 28 de julio. Mucho mensaje, oiga, tengo por aquí. Bazar del Aire, buenos días. Bueno.
18: Está vendiendo, sí.
0: Dígame.
18: Para anunciar que está vendiendo 4 bolsas de ropa en 200 pesos las 4 bolsas y una bolsa con 35 pares de zapatos en buen estado, también en 200 pesos. Al 646-194-4570.
0: Perfecto, señora, gracias por hablarnos.
18: Gracias a usted, bonito día.
0: Hasta luego, bonito día. 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Bazar del Aire, buenos días.
19: Buenos días, tengo a la renta un departamento o casa con cámaras totalmente amueblado, 2 baños completos, en la calle 11 y México, con portón eléctrico, cuarto de lavar, lavadora, secadora. En el celular 646-101-8205 en 11,000 pesos.
0: Perfecto, muchas gracias por hablar.
19: Gracias.
0: Hasta luego. Tenemos otra llamada entrando, vámonos rapidito. 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Bazar del Aire, buenos días.
20: Buenos días.
0: Diga.
20: Ajá, quiero anunciar que tengo dos bolsas con ropa de invierno. En buenísimas condiciones, vienen chamarras, chalecos, de todos esos de polar, y ropa de invierno, pantalones y todo eso. Lo estoy dando, es una bolsa grande, trae más, como yo, con unas 100 piezas cada una. Y okay, la estoy dando cada una en 250. A interesados, llamar al 646-258-9444.
0: Perfecto, muy bien. Muchas gracias por hablarnos.
20: Gracias a ti.
0: Hasta luego, buen día.
20: Adiós, buen día.
0: 11:54, ya casi nos vamos. Vamos a ver otra llamadita. Buenos días.
21: Sí, buenos días.
0: Diga.
21: Sí, puedo poner un anuncio.
0: Adelante, por favor.
21: Mire, estoy vendiendo dos bicicletas. Las dos bicicletas están muy buenas, son de aluminio. También estoy vendiendo unos zapatos para trabajo, de esos que tienen castillo, que se cierran con una bolita así como un círculo, así se dan vueltas, así se cierran.
0: Ajá.
21: Y un overol nuevo, 2XL gris. Gris, con dos franjas en los brazos y en las piernas. Está nuevo ese.
0: Ok.
21: Los zapatos también. Y las bicicletas están en muy buenas condiciones. Si les alguien les interesa, por favor de llamar al número 665-121-3147. El área es de Tecate, pero yo vivo aquí en Ensenada.
0: Muy bien, señor. Muchas gracias por hablarnos.
21: Muchas gracias.
0: Hasta luego. Son las 11:56, ya nos vamos, pero no nos vamos sin recordarle que Bombas Durango Periférico y Delante le está esperando con la bomba con portabomba, con todo y sus empaques, u otras partes como ductos, tensores, sellos, valeros, impelentes, tapa de cadena de tiempo, partes nuevas o reconstruidas, vaya a Bombas Durango Periférico y Delante. 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Nos despedimos recordándole, señor joven, que se están solicitando operadores de retroexcavadora para obra de construcción. Si usted está interesado en este empleo, si tiene estabilidad, lleve su solicitud de empleo elaborada a las oficinas ubicadas en calle E número 951 del fraccionamiento California, horario de atención de 9 de la mañana a 2:30 de la tarde. Vamos a leer unos 2-3 mensajitos. Dice por aquí, vendo un pickup Ford modelo 2019, muy pocas millas, menos de 16,000 millas originales comprobables, color blanco, importado por aduana. Asientos de piel, cámaras diferencial positivo, solo $17,000. Comuníquese 646-161-6228. Y también nos dicen por acá, dice, vendo más de 120 piezas de ropa de mujer y niña, diferentes tallas, todo en excelente estado, $600. Me ubico en Las Lomitas. Interesados, llamar al número 646-516-6478. 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Ya me voy, ya me despido. Muchísimas gracias a todos ustedes por acompañarme en este día martes 28 de julio. Una disculpa a las personas que se me quedó por aquí pendiente su mensaje, pero mañana le damos lectura con todo el gusto del mundo. Yo soy Cindy Olivas, cuídense mucho, que tengan un excelente martes. Nos escuchamos mañana en punto de las 10 con otro más de su Bazar del Aire, del señor José Luis Villalbazo. Hasta la próxima.

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todos. Amigas, amigos, buenas tardes. Qué gusto saludarlos aquí a través de la Rancherita 89.1 FM. Bien. Ya estamos acá en la Rancherita. Gracias. Gracias a todos ustedes. 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Listo nuestro teléfono en cabina, amigas, amigos, también, por supuesto, para tus canciones y tus saludos. 646-178-3979. Arrancamos con El Besito Cachichurris. Aquí la tenemos con Daniel Luna. Ándale pues. 12 con 8. Saludos a la gente bonita en el Valle de Guadalupe, por supuesto, y en Maniadero. Ahí va para que la baile, ¿eh? Bien.

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1: Ándale pues, bien, todos, 12 de día con 14 minutos. Pues, saludos a la gente bonita de allá de Maniadero, también del Valle de Guadalupe, por acá reportándose con nosotros en la rancherita 89.1 FM. Saludos para el buen Aurelio, es que me llama y me dice que quiere una canción bonita para una mujer de allá de Maniadero. Me dice, Dani, ponme una canción, pero especial para Marta de Maniadero, de parte de Aurelio del Valle de Guadalupe. Bien, mi hermano, qué buena onda. Súper bien, ¿eh? Se escuchaba muy enamorado, mi amigo. La verdad es que escuchaba muy enamorado. Y me dice, es que no sé qué canción, una que de verdad sea muy bonita. Entonces me dijo, tú por favor escoge una y ponle la canción más bella a Marta, de parte de un enamorado admirador que tiene acá en el Valle de Guadalupe, me decía. Aurelio se llama. Pues ya me metió aquí en un aprieto. Oiga, ¿qué canción será la mejor? ¿Usted cuál canción le pondría a Martita, de parte de Aurelio, que está muy enamorado, pero se escuchaba enamorado, mi amigo, de verdad? Muy sincero, ¿verdad? Y dice un fiel admirador de Martita allá en Maniadero, y Aurelio acá en el Valle de Guadalupe. Oiga, es que hay muchas muy bonitas. Está la de Tu Eterno Enamorado, por ejemplo, con Banda Maguey. Están en Norteñitas también. Esa estaría bien, oiga, ¿sí? Ande, pues. De una vez, ¿ah? Bueno, esta canción, Tu Eterno Enamorado, es para Marta, de parte de Aurelio, su eterno admirador.

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1: Vámonos, ahí quedó para Martita de parte de Aurelio. Nos vamos con esta otra canción bonita, señores, es la dinastía de Tuzantla. Qué chulos ojos, oigan nada más, qué bonita canción. Tengo un vale por 350 pesos para que te vayas a comer al mesón. Envíame un mensaje, dímelo. Vientos. Bueno,

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1: Ándale, pues aquí, hola, qué chulos ojos tan bonitos, vientos. Bueno, pues les comento, amigas, amigos, tengo para ti un vale de 350 pesos para el día de hoy, ¿verdad? 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Enseguida le pones tu nombre completo para anotarte en la lista y antes de la una sabremos quién será la o el ganador, la ganadora o el ganador de este vale por 350 pesos para comer riquísimo en el Mesón de Ensenada. Vientos. Ahí está, tengo mensaje audio, venga, mensaje audio, adelante producción, venga, échalo por favorcito.
2: Hola,
1: venga.
2: hola, ¿podrías mandar un saludo a los muchachos del Car Wash La Familia ahí en, claro, Valle Dorado?
1: Claro, con gusto.
2: En la calle Lago Victoria, ahí los esperan con mucho gusto.
1: Vientos, qué buena onda. Saludos a los muchachos que andan bien chambeadoras allá escuchando La Rancherita a todo volumen. Muchas gracias, muchachos. Ánimo. Vamos con una rolita por ellos, por supuesto.

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1: Vientos, qué buena onda, amigos, por acá juntos en la rancherita 89.1 FM. A toda la gente bonita escuchándolos en la colonia 89, saludos para allá, para también para Cesarín, con mucho gusto, el saludo enorme de aquí de la rancherita 89.1 FM. Ya nos están llegando los mensajes, el tuyo tiene que estar aquí para participar por este vale. 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Para participar por él, solo envíame tu mensaje al WhatsApp 646-178-3979, donde digas: Danny Boy, yo quiero ir a comer al mesón de Ensenada, seguido de tu nombre completo, porfa, para anotarte en la lista, ¿sale? Ándele, pues. Tengo por acá ya mensajes que nos están llegando. Saludos para mi amigo Corona, que por acá está, para Escobedo también, por supuesto. Otro por acá que no nos manda el nombre, Janet, también saludos, por supuesto. A la gente bonita que está reportándose con nosotros, ya sea mensaje, audio, escrito, pero envíanos tu mensaje para que puedas participar. Fue rapidísimo un corte, oye. Voy rápido un corte. 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Corte rapidísimo, regreso, no tardo nadita, en la rancherita.
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1: Con 230 arribos de cruceros en los primeros 7 meses del año y 32 confirmados para el mes de agosto, Ensenada mantiene su posición como el principal destino de turismo de cruceros del Pacífico mexicano. La presidenta municipal, Claudia Agatón Muñiz, dio a conocer que, con base en las estadísticas dadas a conocer por Proturismo de Ensenada, en lo que va del año, el arribo de cruceros registra un 19% de incremento en comparación con el mismo periodo de 2025.
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1: Como parte del compromiso del gobierno de Tecate con la prevención y la protección de la ciudadanía, el alcalde Román J. Muñoz participó en la sesión del Consejo Estatal de Protección Civil y en la instalación del puesto de comando encabezada por la gobernadora de Baja California, Marina del Pilar Ávila Olmeda, en el municipio de Playas de Rosarito.
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1: La delegación mexicana de ciclismo de pista tuvo una actuación perfecta en los Juegos Centroamericanos y del Caribe Santo Domingo 2026 al conquistar medallas en las 4 pruebas por equipos disputadas durante la jornada con un saldo de 2 preseas de oro y 2 de plata. Para RCE Noticias, Luis Daniel Rodríguez.
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1: Amigos, amigas, estamos de vuelta aquí en la rancherita 89.1 FM. Y digo estamos de vuelta porque tenemos una grata visita. Me da muchísimo gusto poder recibir aquí en cabina a Nitza Salazar. Ella viene de INUE Universidad a darnos muy buenas noticias. Nitza, qué gusto tenerte de vuelta por aquí en la cabina de la rancherita. Bienvenida.
2: Hola, muy buenas tardes. Muchísimas gracias por la invitación. Sí, estoy muy feliz, la verdad, de venir a anunciar. Ajá. Que ya tenemos nuestras inscripciones abiertas, tenemos todos los programas disponibles. Recordemos que en INUE tenemos disponible bachillerato, este lo terminas en 2 años. Wow. Y obtienes tu certificado con validez oficial.
1: Okay.
2: Es realmente un plan de estudios que está enfocado en administración y emprendimiento, entonces para todos los que estén interesados ahorita en realizar su bachillerato o las personas que lo dejaron por un momento, este es el tiempo de retomarlo y realmente les hacemos el trámite de equivalencias y les revalidamos las materias que tengan. Todo el avance que han hecho, todo el esfuerzo que dedicaron años atrás, para nosotros es muy importante y se los tomamos en cuenta. Entonces pueden venir a terminar con nosotros su bachillerato o iniciar para los que acaban de egresar de secundaria, son totalmente bienvenidos.
1: Oye, qué bien, la verdad, bien por INUE que está haciendo esto. Como lo dice, se ve que se preocupan de verdad por la integridad, por el estudio de las personas, ¿no? De cada alumna o alumno. Dices, puede, te revalidamos tus materias si no lo terminaste, ¿no? O si lo quieres iniciar, todas estas facilidades para que tengas la oportunidad de continuar o de iniciar tu preparatoria, terminar tu preparatoria, vaya, ¿no?
2: Así es. Igual un beneficio con el que cuentan nuestros alumnos es que al egresar cuentan con una beca del 25%. Para estudiar la licenciatura que deseen. En INUE tenemos una amplia variedad de licenciaturas que están disponibles. Recordemos que tenemos diferentes modalidades para adaptarnos al ritmo de vida de todas las personas. Queremos que todos tengan la oportunidad de estudiar, de realizarse profesionalmente y obtener su título con validez oficial. Tenemos disponible escolarizado, que es dentro del aula, teniendo la experiencia con sus compañeros, con los docentes, estando dentro de la institución. Recordemos que tenemos tanto en la mañana como el turno vespertino disponible para las personas que se encuentren laborando actualmente, que puedan continuar con sus estudios. El turno vespertino ahorita está realmente ideal para todas estas personas. Estamos teniendo clases de lunes a viernes, y únicamente son 2 horas al día. El turno es de 6 a 8. Entonces está ideal para todas estas personas que están trabajando, todos aquellos que estén escuchando y quieran cumplir su sueño de terminar su universidad. Este es el momento. Pueden estudiar ya sea derecho, criminología, mercadotecnia y publicidad. 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Igual también contamos con la modalidad sabatina, que es destinar sus estudios ya sea de bachillerato, de licenciatura, incluso de un posgrado, únicamente para los días sábados. Los horarios se manejan de 8 de la mañana a 2 de la tarde, pero la verdad esto es ideal porque te permite el terminar, no sé, esta meta, pero sin modificar tu rutina. De lunes a viernes tú puedes realizar tus actividades, puedes ir al trabajo, si eres ama de casa, puedes dedicarte completamente a todo lo que haces normalmente y únicamente los sábados estudias y realmente es el mismo avance, entonces es ideal.
1: Wow, ¿y cuántos beneficios nos ofrece Inúe? La verdad, estoy escuchándote y a mí me dan ganas de entrar otra vez a la universidad. Okay,
2: igual, este es el momento, sí, este es el momento. Sí. Una licenciatura estaría ideal, más en turno vespertino.
1: Súper bien, porque me estás platicando. Entonces, ¿cuántos turnos tienen?
2: Tenemos en la mañana, tenemos turnos que inician desde las 7 de la mañana. Y en la tarde tenemos a partir de las 6 de la tarde. Igual para todas las personas que estén buscando un poco más de flexibilidad, el a lo mejor poner sus propios horarios, que estén buscando todo este beneficio, tenemos disponible la modalidad que es en online, que es totalmente en línea. Okay. Es por medio de nuestra plataforma educativa. Y en esta básicamente cada quien designa cuándo estudiar, cada quien se toma el tiempo, puedes estudiar por las tardes, por la mañana, nuestra plataforma está disponible las 24 horas, con contacto directo con los docentes, hay todo un departamento de coordinación que está detrás de esto que logra realmente tener esta modalidad disponible. Entonces pueden estudiar seguros, pueden estudiar ya sea aquí en Ensenada, los que se encuentren en Tijuana, las personas que se encuentren a lo mejor fuera de México, todas las personas del estado, todos son bienvenidos y este es el momento de terminar sus estudios.
1: Oye, pues la verdad es que con esas facilidades que nos ofrece Inúe, claro que sí es el momento ideal para terminar. Y como dicen, la verdad, Inúe te acompaña desde tu inscripción hasta tu graduación, ¿verdad? Sabemos que hay alumnos, yo sé que tienen alumnos desde lejos estudiando que van muy bien. Hay quienes ya se vinieron a Ensenada para seguir viticultura. Hay un caso por ahí que supe, me platicaste. Muy, muy padre. Y bueno, llama mucho la atención. Yo conozco personas que están estudiando en línea, compañeros del gremio que están estudiando en línea en Inúe. Van muy avanzados.
2: Sí, la verdad es que estamos tratando de ser este apoyo para todas las personas que quieran estudiar. No queremos que nadie se quede con esta, pues sin esta oportunidad. Más que nada ahorita que están saliendo los recién egresados, que están buscando una licenciatura y se están deteniendo por el tema de que a lo mejor no quedaron en alguna universidad y se tienen que esperar un tiempo. Aquí con nosotros no esperan, realmente todos son bienvenidos, no hacemos examen de admisión, okay. La inscripción es muy sencilla, pueden acudir a conocer nuestras instalaciones, pueden tomar incluso una clase muestra para vivir la experiencia dentro de alguna licenciatura.
1: Eso está padre. Así
2: es, también. Que es perfecto. Imagínense vivir la experiencia de tomar una clase de arquitectura por un día.
1: Cómo no, está padrísimo.
2: Entonces, la verdad es ideal. Todo, siempre vamos a estar disponibles en admisiones. Están siempre con las puertas abiertas esperando a que lleguen nuevas personas con estos sueños y que más que nada que apoyarlos.
1: Ok, ¿cuándo inician clases?
2: Iniciamos el 31 de agosto, pero las inscripciones ya están disponibles. Okay. Aprovechen estos días que tenemos becas disponibles.
1: Ok.
2: Sí, okay. Pueden acudir. Igual tenemos totalmente todo disponible, bachillerato, licenciaturas, nuestros posgrados. Contamos con 3 posgrados. Tenemos la maestría en educación, maestría en administración y negocios, y acabamos de agregar una nueva maestría, que es la maestría en derecho y juicios orales.
1: Wow, y ¿sabes qué? Me llama mucho la atención, tuvimos la oportunidad de estar por allá hace unos días en Inúe, ¿verdad? En una expo que hicieron para sus alumnos de prepa, para allí mismo en la Universidad de Inúe. Estuvo muy bien, la verdad, felicidades, excelente. Y ahí nos dimos cuenta que tienen personal docente, maestros activos todavía, profesionalmente activos. Entonces nos dimos cuenta que los alumnos recogen la información de primera mano, actualizada, ¿no? Ahí sí. En Inúe.
2: Sí, la verdad, esto es algo que nos enorgullece mucho, el hecho de que nuestros docentes estén 100% preparados, que se enfoquen mucho en el tema de la práctica, que nuestros alumnos que estén estudiando viticultura ya salgan listos para crear su propio vino, que nuestros alumnos de arquitectura ya asistan a obras, ya reciban de primera mano la información y que conozcan más que nada lo que van a hacer en el futuro, porque en eso se están convirtiendo.
1: Sí,
2: entonces, claro. Sí, entonces esto es ideal. Igual para los que aún no hayan decidido qué estudiar, tenemos disponible un test vocacional, así que no se queden con las ganas, pueden contactarnos por nuestras redes sociales, pueden acudir a nuestra oficina de admisiones. 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
1: O sea, si yo tengo duda, yo pienso, quiero estudiar, pero no sé qué, voy con ustedes a INUE, ahí en Octavio Espinosa, me hacen una prueba, un test, vaya, ¿no? Y me dices más o menos para qué es lo mejor que puedo estudiar, ¿no?
2: Así es.
1: Lo que más se acomoda para... Oye, súper bien. ¿Cómo los encontramos en redes sociales?
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1: ¿Qué necesito para inscribirme en INUE Universidad o INUE Preparatoria?
2: Son tres documentos fáciles. Es únicamente el llevar su acta de nacimiento, su certificado ya sea de bachillerato o de secundaria, dependiendo a qué programa van. Okay. Y realmente es el acudir a las instalaciones. En admisiones, todo el proceso es muy sencillo, se pueden incorporar sin ningún problema. Aquí no vamos a negarle la educación a nadie.
1: Okay.
2: Entonces, todos son bienvenidos. Pueden acudir con mi compañera Carla de admisiones, que está totalmente disponible. Si envían mensaje por Facebook o por Instagram, con gusto les respondemos. Entonces, este es el momento de ya estudiar. Ya no hay ningún pretexto para... el decir, no puedo porque toda la semana tengo disponible, tenemos sabatino y tenemos online. Entonces ya este es el momento de tomar la decisión y pensar en su futuro.
1: Bien, pues muchísimas gracias por toda esta información, por la visita. A ver si en una otra oportunidad podías regresar con alumnos para platicar con ellos y todo, ¿se podrá?
2: Claro que sí, claro que sí, sin ningún problema.
1: Órale, va, pues muchísimas gracias, Nitza Salazar, de INUE Universidad y Preparatoria, excelente institución y excelente opción para estudiar. Muchas gracias por la información.
2: Muchísimas gracias por la invitación.
1: Nos vemos allá en Octavio Espinosa, en INUE. Vientos. Y mientras aquí, amigos, vamos rápidamente a un corte comercial. Regresamos contigo en la Rancherita 89.1. Regresando del corte, después de musiquita, vamos a saber quién será el ganador o la ganadora o el ganador, vaya, de este acceso, de este vale por $350 de nuestros patrocinadores de El Mesón de Ensenada. A ver quién se lo lleva, ¿verdad? Vientos. No te despegues de la Rancherita.
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0: Bien, tus amigos, estamos de vuelta y sabemos ya en este momento, sabremos quién se lleva el acceso para el mesón de Ensenada. Y bueno, pues solicitamos a Nitza que nos diera un número, ¿verdad? De la lista que nos dijeron número, nos dice el número 7. Y en el número 7 tenemos anotado, a ver, vemos, checamos en la lista, el número 7 tenemos anotado, de los entre los mensajes que nos llegaron, el número 7 es el señor Federico Franco. El señor Federico Franco se lleva su acceso, su vale, quiero decir, se lleva su vale para el mesón de Ensenada. Son 350 pesos para el mesón de Ensenada para disfrutar de esa gran comida o bebidas, como lo prefiera el señor Federico Franco, que es el ganador de esta, en este día, de este vale para el mesón de Ensenada. 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Gracias. Ahí tenemos pues al ganador, señor Federico Franco. Lo esperamos por su vale aquí en Ryerson y 7, antes de las 5, por favor, hoy o mañana. Este vale tiene validez hasta este viernes, ¿ok? Nada más mes de julio. Aquí lo esperamos, señor Federico Franco Vientos. 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
2: Al menos a 3 personas muertas y 4 más heridas por arma de fuego de un tiroteo registrado en el Seattle Center, donde se celebraba el tradicional festival gastronómico Bites of Seattle, informó el Departamento de Policía de Seattle. Comenzó a debilitarse sobre aguas abiertas del Pacífico. Jenny Vive, que se convirtió durante algunas horas en un huracán de categoría 5, la máxima intensidad de la escala Saffir-Simpson, informaron las autoridades del sistema meteorológico. Durante el fin de semana, bomberos y socorristas del condado de Los Ángeles rescataron a casi 2,000 personas durante el fin de semana, mientras miles de personas acudieron a las playas para escapar del calor, informó la División de Salvavidas del Departamento de Bomberos. Diversas organizaciones ofrecerán a partir de este martes 28 y el viernes 31 de julio un total de 57 sedes de California, ubicadas en 16 ciudades, despensas, comidas calientes, bolsas con fruta y verdura. También habrá alimentos disponibles durante el fin de semana, a fin de ayudar a miles de familias que necesitan apoyo. Alimentos gratis. Esta es la voz de Marcia Enciso desde San Diego.
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0: ya está cerrada.
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1: Los Padres de San Diego se meten de lleno en la pelea por el comodín de la Liga Nacional. Tras una gira positiva y una ofensiva que finalmente despertó con Machado y Tatis Jr., la novena Carmelita está a tiro de piedra de los puestos de postemporada. Hoy martes arranca una serie clave en casa frente a unos golpeados Rockies de Colorado. Y en San Diego el mensaje es claro, si continúan con este buen paso, el gerente general AJ Preller tendrá que dejar de lado la idea de vender y ahora buscar refuerzos. Bernardo de la Garza, presidente de la Federación Mexicana de Ciclismo, lo tiene clarísimo. El baja californiano Isaac del Toro se ha convertido oficialmente en el ciclista más importante en la historia de México. Tras subir al podio con un imponente tercer lugar y conquistar el maillot blanco como el mejor joven en el pasado Tour de Francia, el orgullo de Ensenada ha cambiado para siempre el panorama de esta disciplina. Para la federación, lo hecho por Del Toro a sus apenas 22 años y en su debut en la Grande Boucle, supera cualquier antecedente nacional, colocándolo a la altura de leyendas como Lorena Ochoa y Fernando Valenzuela. Pero el impacto va mucho más allá de las medallas. La buena noticia continúa, porque el organismo directivo ya confirmó que se está trabajando a marchas forzadas para traer de regreso la Vuelta a México en este 2027, buscando un espacio en el calendario con equipos de la categoría World Tour, incluyendo al propio UAE Team Emiratos de nuestro compatriota, para detonar una nueva era dorada y encontrarnos en los próximos talentos que sigan su rueda. ¡Qué momentazo vive el deporte mexicano! Los Mets de Nueva York se encaminan a firmar el mayor fracaso de la historia. Con una nómina histórica de $466 millones, que incluye el megacontrato de Juan Soto y un récord decepcionante en 43 victorias y 60 derrotas, el equipo está pagando más de $5.2 millones por cada victoria. Entre lesiones y un mal rendimiento general, además del despido de su manager Carlos Mendoza, la chequera multimillonaria de Steve Cohen no sirvió de nada. A 2 meses que termine la temporada, la novena neoyorquina pasó de buscar refuerzos para la Serie Mundial a convertirse en verdadera vendedora de jugadores para reconstruir el equipo. Quedó más que comprobado, el dinero compra estrellas, pero jamás va a garantizar las victorias. Además de hacer historia pura al conquistar el tercer puesto y codiciado maillot blanco como el mejor joven en el pasado Tour de Francia 2026, el ciclista baja californiano Isaac del Toro soltó una bomba. Corrió gran parte de la competencia enfermo. El pedalista del UAE Team Emiratos confesó que no solo tuvo que lidiar con la tremenda presión de responderle a su equipo y mantener el nivel al 100%, sino que él y varios de sus compañeros batallaron contra problemas de salud que los pusieron al borde del abandono durante varias etapas. Aquí, ¿cuál fue la estrategia para ganar la partida? Así dijo el Torito: mantenerse firmes, sufrir en silencio y engañar a todos, para no mostrar ninguna debilidad ante los rivales, una muestra titánica de fortaleza mental y física de nuestro compatriota que ya es leyenda viva del deporte nacional. 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

0: Hola, ¿qué tal? Buenas tardes. ¿Cómo están, niños? Espero que muy bien. Yo estoy contenta de una vez más, gracias a Dios, estar aquí con ustedes sirviéndoles. Ustedes llaman y cuentan lo que quieran. Bueno, que les permitan sus padres, por supuesto. Luego, no damos datos personales como dónde vivo, a dónde voy a ir, y es cosas así, ¿no? Números de teléfonos o mandarme. No, no, no, nada de eso, mis amores. Y luego, la otra cosa que ya se me olvidó que iba a decir, ah, sí, por supuesto que también si desean leer en voz alta, que es la dinámica que tenemos en estos días, háganlo, por favor. Ya saben que siempre aquí hay premios con ustedes. Y que para ustedes. Y la otra cosa es que tenemos la actividad que ya falta menos. Una semana antes de que regresen a clases, tendremos nuestra tradicional, por más de 15 o 20 años, en no más, entrega de regalitos para el regreso a clases. Así que voy a atender la primer llamadita. ¿Quién estará allí? Hola. Aurora, ¿cómo estás?
1: Hola. Bien,
0: Qué bueno, mi amor. ¿Y en qué puedo servirte?
1: gracias a Dios. ¿Me puedes poner una canción, por favor?
0: Claro, dime cuál.
1: La de Mundo de Caramelo.
0: Mundo de caramelo. Ok, aquí te la busco, ¿eh?
1: Profe,
0: Mande.
1: ¿te puedo decir una adivinanza?
0: Ay, perdón, sí, mi amor, me ahogué con la saliva. Sí, mi vida. A ver, ¿cómo va la
1: Okay.
0: adivinanza?
1: Tul y no es tela. Pan, pero no es de mesa. ¿Qué será?
0: Tul, ay,
1: Ajá.
0: pero no es tela.
1: Tul y no es tela.
0: Ajá. ¿Y?
1: Pan, pero no es de mesa.
0: Ay, qué bonita adivinanza.
1: ¿Qué será?
0: ¿Qué será? Como que quiero saber qué es. Vamos a ver si te la contestan, ¿eh, Aurora?
1: Okay.
0: Ok, vamos a colgar a las
1: Profe,
0: tres. Ande.
1: ¿te puedo decir
0: ¿Qué? A ver, dímela.
1: una cosa? Ya voy en la página 31 del libro de Alicia en el País de las Maravillas.
0: ¿Del que te regalé ayer?
1: Sí.
0: ¡Wow! ¿En la página qué?
1: 31.
0: ¡Oh! 31. ¡Ay, qué belleza del libro! Cuando quieras, compártenos dos o tres renglones para escuchar un poco sobre esa gran obra para niños, ¿eh? Ok.
1: También hice un separador casero. Más
0: Ay.
1: al ratito te mando la
0: Te digo algo, Aurora, que ayer te iba a decir, qué lástima que no tengo separador para darte. Fíjate. ¡Qué cosa! Mi amor, te felicito por adquirir este hábito hermoso de la lectura. Y aquí vamos a seguir motivándoles a ustedes también para compartir. ¿Está bien?
1: sí.
0: Ok, colgamos a las tres, ¿verdad?
1: Sí.
0: A la una, a las dos y
1: A las tres.
0: tres.
1: Gracias.
0: Bye.

0: Vámonos con otra llamadita. Qué feliz estoy que Aurora, miren qué rápido empezó a leer esa gran historia de Alicia en el País de las Maravillas del famoso escritor Lewis Carroll. ¿Quién está en la línea telefónica?
1: Hola.
0: Hola, Mariela, ¿cómo estás?
1: Bien.
0: Qué bueno. ¿Contenta?
1: Sí.
0: ¿Sí? Ah, qué bueno, me da mucho gusto. ¿Y en qué puedo servir?
1: Profe Vicky.
0: Mande, mi amor.
1: Se me reventó el collar que me diste.
0: Me imaginé que algo te había pasado en la voz, se te notaba. ¿Cómo que, y cómo se reventó, mi amor?
1: Con el moño que traía en el pelo.
0: Ay, mi amor, sí, a veces se atoran, ¿verdad? Te digo algo. ¿Ya ves que la semana pasada se me reventó también a mí una pulsera aquí?
1: Uh-huh.
0: Y en mi casa hoy se me reventó otra pulsera. Ay, no sé qué vamos a hacer. Te voy a buscar otro collar, ¿eh?
1: Sí.
0: Ok, déjame anotar aquí, buscar collar para Mariela. Ya está, mi amor.
1: Y gracias.
0: De nada, mi
1: Te
0: vida.
1: Te quiero pedir una canción.
0: Pídame una canción, por favor. ¿Cuál?
1: La de El Gatito Tomás.
0: ¿Y quién la canta? Es la que puse un domingo en... Allá en
1: no sé quién la canta.
0: Allá en Estéreo Sol, la que puse. Yo tengo un gatito bonito, por nombre le puse Tomás. ¿Esa?
1: Sí.
0: Ah, sí, es con Francisco Orantes. Aquí te la voy a buscar, ¿eh, mi amor?
1: Sí, okay. Gracias.
0: De nada, mi vida. Vamos a colgar a las 3.
1: Te quiero decir algo.
0: Dime, mi amor, ¿qué pasó?
1: Te quiero decir algo más antes de colgar a las 3.
0: Ok. Cuéntame, pues, entonces.
1: Te voy a decir.
0: ¿Qué?
1: Que mi mamá me va a arreglar el collar.
0: ¡Bravo por las mamás! ¡Ay, tu mami!
1: A ver si me lo arregla.
0: Sí, sí te lo va a arreglar, vas a ver.
1: Yo le
0: va...
1: voy a decir.
0: Ajá, dile, por favor. Pero de todas
1: Pero
0: maneras...
1: Pero si no me lo arregla, voy a estereozar. Y si tienes el collar que...
0: Te voy a...
1: Que buscaste.
0: Ajá.
1: Y...
0: Aunque te lo, mi amor, aunque te arregle tu mami el collar que te di, te voy a buscar otro, ¿ok?
1: Sí.
0: Ok, ya está.
1: Ahora sí. ¿Qué tal en la noche?
0: ¿Cómo?
1: ¿Qué tal en la noche?
0: ¿Qué tal en la noche lo busco?
1: Ajá.
0: Pues, mejor en la mañana.
1: Está bien, profe.
0: Sí, mi amor. Ok, ahora sí vamos a colgar. A la 1, como platicamos tú y yo. A las 2 y...
1: A las 3.
0: A ver si esta es la canción. Gracias, Mariela. Hasta luego. Francisco Orantes con esta hermosa canción. Qué bonitas las melodías que él ha compuesto para los niños y que las pongo los domingos en Estéreo Sol. Así que gracias, Mariela.

0: Tengo una llamadita, a ver quién está allí. Hola.
1: Buenas tardes.
0: Buenas tardes. Diga usted, niño Nando, señor Nando.
1: Aquí pidiendo una canción.
0: Dígame cuál.
1: La
0: ¿Qué?
1: merienda con Cricri.
0: Ah, la merienda con Cricri. Ya iba a decir que no sea de las de los domingos para no mezclar los programas. Aquí la busco, Nando.
1: Bye.
0: Bye, gracias. Hasta luego.
1: Ah.

0: Pero qué bonita canción ha solicitado Mariela. Y gracias, por supuesto, por llamar. Y que pronto pues puedas tener reparado ese collar, mi amor. Si te noté en la voz, dije, algo le pasa. Oigan, preciosos, vamos a la pausa comercial. Son las 2 de la tarde con 46 minutos y fracción. Estás en tu programa Fantasía en la Bahía. Gracias por marcar 646-178-3979. Cuando bajo la voz, es que recuerdo a la señora que me regañó. Vamos a la pausa y volvemos.
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0: Hola mis amores, ¿sabían ustedes que hay algunas llavecitas de oro que abren muchas puertas? Ajá, miren, por favor, discúlpame, gracias, perdón, con permiso, mucho gusto, bienvenido, tienes razón, te quiero, ¿te puedo ayudar? Estas llavecitas abren muchas puertas.

0: ya estamos de regreso. Gracias, preciosos, por sus llamadas. Me siento muy feliz cuando paso por algún lugar. Que paso por algún lugar y veo a niños que están jugando, que están, como se dice en algunos libros que se menciona, retozar, que es andar brincando, saltando, disfrutando de este calorcito y con la familia, por supuesto. Luego, me da mucha alegría cuando paso por las escuelas, porque ya les platiqué que en mi ruta hay varias escuelas, varios colegios particulares, y veo solo, relajado, no están las mamás pitando, no hay carros en doble fila o tercera fila. Y bueno, se siente así como un poquito de tranquilidad, pero a la vez dices, ¿dónde están los niños? No se escuchan los gritos de los niños. Y así, ay niños, ustedes son como las flores. ¿De qué serviría tener un jardín si no hay flores? O si no hay pajaritos o mariposas. Así son ustedes. Son la vida de la sociedad. Tengo una llamadita. ¿Quién está allí?
1: Buenas tardes, ¿cómo está?
0: Muy bien. ¿Y usted?
1: Muy bien, gracias a Dios que estamos bien.
0: Gracias a Dios, ma.
1: Sí, gracias a Dios que estamos bien.
0: Así es.
1: Que si me puede poner una canción, por favor.
0: Sí, claro, dígame sí, cuál.
1: Ahora sí se la voy a dejar a usted.
0: Ay, no me diga. Qué sí. Bueno, gracias.
1: Y mañana voy a llevar a José también.
0: Bueno, aquí déjenme que anote que mañana vienen.
1: Mañana voy a llevar a José.
0: Ay, también. No. ¿Qué cree? Que mañana no tenemos programa.
1: ¿Sería que?
0: Hasta el jueves, si Dios quiere, porque es el juego de béisbol.
1: Ajá.
0: Entonces, ¿jueves o viernes? ¿Sí?
1: El jueves lo llevo.
0: Ah, bueno, entonces el jueves. Aquí pondré que el jueves viene. Ok. Muy bien. Entonces colgamos a las 3, ¿verdad?
1: Sí.
0: A la 1, a las 2.
1: A las 2, a las 3.
0: Gracias. Así es, mis amores, el día de mañana, miércoles, no tendremos programa porque está la transmisión de juego de béisbol desde muy temprano. Uy, mis maestros de español dirían, ¿cómo? A ver, repite la palabra, dijiste béisbol o béisbol, así. Ay, cómo es importante finalizar las palabras y pronunciar correctamente las palabras. Vamos a ver quién está en la línea telefónica. Hola.
2: Hola.
0: Hola, ¿Aurora?
2: Sí.
0: ¿Qué pasó?
2: Quiero leer tres renglones de la primera parte del libro de Alicia en el País de las Maravillas.
0: Ah, mira, entonces vamos a decir así. Voy a leer y luego nos dices el título. Alicia en el País de las Maravillas, y allí mismo dice el nombre del autor, ¿verdad?
2: Uh-huh.
0: Ah, entonces se menciona del autor, ya lo mencionas y luego empezamos a leer. ¿Sí, mi amor?
2: Okay,
0: perfecto. Aurora, vamos con la lectura en voz alta.
2: Voy a leer Alicia en el País de las Maravillas, el autor Lewis Carroll.
0: Perfecto.
2: Alicia empezaba a aburrirse de estar sentada junto a su hermana y de no tener nada que hacer, se asomó al libro que su hermana estaba leyendo.
0: ¿Ya se terminó?
2: Sí.
0: ¿Esos son los tres renglones?
2: Sí.
0: ¡Ah, qué rápido!
2: Si quieres leer uno más.
0: Bueno, uno más, por favor.
2: Ok. Estaba leyendo, pero no tenía dibujos ni conversaciones. Uh-huh. ¿Para qué sirve un libro así? Pensó Alicia.
0: ¡Ah! ¡Qué bonito! Alicia, muy inteligente como tú. Aurora. Aurora, qué valiente por leer en voz alta y mira qué obra nos lees. Mande.
2: A partir de las 3:30 ya no te voy a poder escuchar.
0: Ay, ¿por qué?
2: Porque voy a ir a una parte con mi primo.
0: Ah, bueno, está bien. Gracias por avisar, mi amor.
2: Sí.
0: Colguemos.
2: Gracias.
0: De nada, mi vida. Vamos a colgar a las 3 y felicidades por leer ese libro tan interesante. A la 1, a las 2 y...
2: ¡A las 3!
0: Muchísimas gracias por, por leer, claro, también por leer. Gracias por seguir con nosotros. Vamos con la melodía solicitada porque luego me pongo a platicar. Aurora misma nos pidió esta canción, Mundo de Caramelo.

0: las 2:58 PM, niños, vamos a ir a una melodía más. Esta es con Cepillín, me gusta mucho. Quiero compartirla con ustedes y luego iremos a la pausa comercial. Asimismo, estaremos enlazándonos a todo el estado de Baja California y Punto Circunvecinos. Vamos pues con la melodía con Cepillín, Nene Bueno.
1: ¿Fueron esos?

0: Ay, qué bonita la voz de Cepillín. Niños, vamos a la pausa comercial y regresamos rapidísimo.
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Estamos de regreso. Muchísimas gracias por seguir con nosotros. Y oigan, tengo una adivinanza que, además de la que nos hizo ya Aurora, ¿verdad? Que ya. Ay, Aurora, se me olvidó como, a ver, tul, pero no de tela, pan, pero no de mesa, algo así fue, ¿verdad? Tu adivinanza. A ver si nos la contestan. Y tengo esta otra que, ay, se me perdió. Está súper tierna también, súper bonita. Mira, ¿cómo es posible? ¿Dónde la dejé? Ah, aquí está, aquí está. Miren, esta adivinanza bellísima y te invito, si quieres llamar y marcar 646-178-3979 y darnos la respuesta, pedir alguna canción, leer lo que tú quieras. La adivinanza tiene famosa memoria, fino olfato y dura piel. Y las mayores narices que en el mundo pueda haber. ¿Quién será? ¿Qué animal será? Otra vez. Ay, ya di una pista, dije animal. Tiene famosa memoria,

0: Ay, qué bonito, Aurora, que participen. Te mando un abracito. Esa es la respuesta correcta y ya sabes que tienes un premio, ¿eh? Ok, gracias a ti. Colguemos a las tres, mi amor. A la una, dos y tres.
1: Las siete ya van a dar, el niño va a merendar.
0: Papá Nando nos pidió esta canción de Cricón Cricri, La Merienda.
1: Porque el pequeño es un llorón que siempre sale con esta canción. Ay,

no acabar, porque el chiquito es un llorón que siempre sale con esta canción. Ay, mamá.

va a merendar, las 7 van a sonar y es cuento de no acabar, porque el pequeño es un llorón que siempre sale con esta canción. Ay, mamá, esto tiene nata, la sirvienta.

0: bonitas las canciones de Gabilondo Soler Cricri. Y mis amores, gracias por estar con nosotros. Quiero animarles para que continúen leyendo y que además, miren, les quiero decir que no solamente la lectura, por ejemplo, de la escuela, efemérides, todo eso, toda la información que podamos adquirir es importante, mis niños, porque cuando menos lo pensamos, allí va a venir el recuerdo de, ah, yo lo leí en tal parte, o quizá te ocurra como a mí que, pues no me acuerdo dónde lo leí, pero sé que lo leí. Pero, y luego, otra de las cosas que también les quiero animar es para que investiguen y lean sobre hombres y mujeres famosos en la ciencia, en el arte, en la música, como por ejemplo el gran músico de música clásica, del género clásico, fue Mozart. Y miren, me encanta la maestra Sheila Blanco, como así rápidamente cantando, porque ella es, parece que es mezzosoprano, así cantando con esa voz hermosa que Dios le dio y que tiene tan educada, pues nos habla de Mozart. Y también está, encontré en internet, allí busqué, y me di cuenta que está en forma de caricatura la historia breve, como 5 minutos, la historia de Mozart, que si quieren, es como un tipo cuento, como les comento, que si quieren, la puedo poner. Ustedes me dicen, oye, sí, ponen la historia de Mozart, la que es como caricatura, y la pongo, si ustedes quieren. Pero aquí está, como mamá Rosalba me dijo que la canción que yo quisiera, yo feliz, aquí está, la maestra Sheila Blanco y Mozart.
1: 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Amadeus era en la peli Mozart para los demás. Fue con su papá de aquí para allá, sorprendiendo a reyes y a la alta sociedad y batiendo muchos récords de destreza a corta edad. A los 4 toca clavicordio, a los 6 domina ya el violín. Lee la música a primera vista, improvisa como John Coltrane. 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

terminó. La verdad es que la obra mozartiana hoy no tiene parangón, porque como buen virtuoso hizo de todo, ya lo veis, entre conciertos, sinfonías, misas, óperas, sonatas, arias, sumaron 626. Trabajo muy fuerte, piano fuerte, y a Johann Sebastian Bach, que era tan bueno que tocaba su teclado sin mirar sus partituras, manuscritas, las hacía sin tachar y se hizo muy famoso, una rockstar. Pero como pasa hoy en día en nuestras redes sociales, Mozart tuvo también algún que otro hater, un compositor coetáneo suyo llamado Antonio Salieri, pero esto nunca se pudo demostrar. El caso es que si ves la película llamada Amadeus allí, Salieri es la reencarnación del mal, y si le tachan de ser un indeseable, villoso impostor que lleva al pobre Amadeus a su final.

0: ¡Wow! Así me quedo impactada con la manera de narrarnos. Miren qué bonito, mis amores. Tengo una llamadita. Vamos a ver de quién se trata. Hola.
1: Hola,
0: ¿Quién habla?
1: Iván.
0: Iván, ¿cómo estás, Iván?
1: Bien, ¿y usted?
0: Bien, también. ¿Qué canción te voy a poner el día de hoy?
1: La que usted quiera.
0: Ay, ¿por qué? ¿De verdad?
1: ¿Sí?
0: Ay, Iván, pero ¿cuáles son como tus favoritas así? La que sea.
1: No sé.
0: No sabes. Como, por ejemplo, si sabes que ganó todo lo que ha ganado Isaac del Toro. ¿Conoces a Isaac del Toro?
1: No.
0: No, por favor, te lo dejo de tarea. Hasta el jueves, todavía tienes tiempo mañana para buscar información sobre Isaac del Toro y mañana me platicas, digo, el jueves me platicas qué descubriste, ¿sí?
1: Okay.
0: Ok, es un gran campeón, es un héroe jovencito ensenadense. Así que gracias por permitirme poner la canción que yo quiera. Ahorita la voy a buscar, ¿sí, mi amor?
1: Okay.
0: Ok. Colgamos a las 3.
1: Okay, una, dos,
0: Dos,
1: tres.
0: tres. Gracias, mi vida. Esta es la melodía que pondremos a continuación con Cepillín en los acordes. Bueno, eran aquellos tiempos también donde el teclado predominaba en muchas de las melodías. Preciosos, vamos a predominaba. ¿Qué significa la palabra predominar? Vamos a ir a la pausa comercial. Regresamos muy rápido. Quiero agradecer a mis compañeros en las diferentes cabinas de Radio Cadena Enciso por su de Radio Cadena Enciso por su gran respaldo. Compañeros, vamos a la pausa comercial y regresamos. Vaya, ¿qué me está pasando hoy? Regresamos.
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6: Estamos de regreso. Muchísimas gracias por seguir con nosotros y vamos a ver quién está en la línea. Antes de irnos con la melodía solicitada, Cepillín, la pelota vieja. No cabe duda, Cepillín se adelantó a su tiempo con una creatividad, una imaginación de verdad que indiscutible. Vamos a ver quién está allí. Hola.
7: Hola.
6: ¿Aurora?
7: Sí.
6: ¿Qué pasó, mi amor? ¿Qué pasó? A ver, dime.
7: Pues que se me perdió lo que había investigado.
6: ¿De verdad? ¿Cómo se te ¿cómo que se te perdió? Ah, ¿en el celular?
7: Ajá.
6: Ah, mira. ¿Cuando de la palabra predominar?
7: Ajá.
6: Ah.
7: A ver.
6: Ah, mi vida.
7: Sí.
6: ¿Ya la encontraste?
7: Sí.
6: Si no, no importa.
7: Predominar.
6: Ajá. A ver.
7: Listo. Ya.
6: Ah, ya está. Ok, perfecto. Adelante.
7: Predominar significa sobresalir, prevalecer o ser más abundante o frecuente de otras cosas o personas en un lugar sitio.
6: Así es. Muy bien. Qué linda, Aurora. Muchas gracias. Qué trabajadora eres.
7: De nada.
6: Gracias otra vez. A ver, ahí está un poco fanfarrias. Gracias, mi vida.
7: De nada. Vamos a...
6: Bye. Hasta luego y gracias. Ahí está, niña, qué súper trabajadora es.

0: tengo una llamadita más. ¿Quién está allí? ¿Hola?
1: Hola, profe Vicky.
0: Hola, ¿Kimberly?
1: Sí.
0: ¿Cómo estás?
1: Bien, gracias a Dios.
0: Qué bueno, mi amor. ¿En qué puedo servirte, Kimberly?
1: Quiero mandar unos saludos.
0: Mande los saludos entonces, mi amor. Es su programa.
1: Para mi abuelita Ama. Para todos mis tíos de Atoyac. Y para todas mis tías. Para usted.
0: Gracias.
1: Y para todos tus compañeros.
0: Y para mis compañeros también. Gracias, mi amor. ¿Y qué canción vamos a escuchar?
1: El teléfono carpintero.
0: El teléfono carpintero con Pánfilo.
1: Sí.
0: Ah,
1: sí.
0: ok. Aquí lo voy a buscar, ¿eh?
1: ¿Le puedo tener algo?
0: Dímelo claro.
1: Si no, puede ser un lápiz que escriba la felicidad de alguien, se una goma que ayude a borrar su tristeza.
0: Wow, qué bonita frase. Kimberly, ¿dónde lo leíste? ¿En un libro?
1: No.
0: ¿Te lo escribieron?
1: Sí.
0: Está bellísima, bellísima la frase. Muchas gracias, Kimberly. Felicidades por leer en voz alta.
1: Gracias.
0: Gracias a ti, mi amor. Muchas gracias. Aquí te voy a buscar la canción. Colgamos a las 3. ¿Te parece bien?
1: Sí.
0: Perfecto. A la 1.
1: A la 2.
0: ¿Y?
1: A las 3.
0: Ay, hermosa. Hasta luego, Kimberly. Bye.

0: Tengo una llamada, esa parte me da risa. Tengo una llamadita. Hola, ¿quién está allí? Hola. Hola, hola. Ay, se les cortó.
1: Amiguitos, tendrás nuevamente la reina.
0: Vamos a ver si allí. Ajá, ya parece que ya. Ay, se les cortó otra vez.

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1: Tengo una llamadita. ¿Quién está allí? Hola.
2: Soy Juan.
1: ¿Qué pasó, Juan? ¿Cómo estás?
2: Bien.
1: Qué bueno. ¿Qué canción
2: arriba.
1: Te
2: voy?
1: ¿Qué?
2: Nada.
1: ¿Qué canción te voy a poner, Juan?
2: La carrera de Pocoyó.
1: La carrera de Pocoyó. Con gusto te la voy a buscar, ¿eh?
2: Ok.
1: ¿Algo más?
2: No.
1: ¿Es todo?
2: Mi hermano te saluda.
1: ¿Tu nana?
2: Mi hermano.
1: Tu hermano. ¿Cómo se llama tu hermano?
2: Julián.
1: Hola, Julián. Ya está, yo también lo saludé. Bueno, Juan, colgamos a las tres.
2: Una.
1: Dos. Y
2: tres.
1: Tres.

0: Tengo una llamada que casi hablé como las vengo ayer. Tengo, es que me estoy mormando con el aire, está muy frío. Buenas tardes, ¿quién habla?
1: Buenas tardes.
0: Buenas tardes, ¿quién es?
1: Soy Dana Scarlett.
0: Hola, Dana Scarlett, ¿cómo estás?
1: Bien,
0: Qué bueno.
1: hace mucho que no había
0: ¿Hablado?
1: escuchado como la radio y así, porque como ya salí de escuela, estoy en vacaciones.
0: Ah, con razón. Sí, pero ya vas a hablarnos más seguido.
1: Sí.
0: Ah, perfecto. Muy bien. Y Dana, qué bueno que
1: Y
0: estás de va.
1: también como en mi casa, porque tengo dos casas,
0: Okay.
1: donde estoy con mi tía y donde estoy con mi mamá. Y
0: Ah.
1: como a mi mamá, como se le rompió su bocinita y por eso casi no podíamos escuchar la radio.
0: Ay, qué cosa. Ese sí es un gran problema. Pero ya lo van a resolver. Ya lo van, la van a arreglar.
1: Sí.
0: Ah, qué bueno.
1: No sé si se puede arreglar.
0: Pues con razón. Gracias por contarnos todo esto. Y dime, Dana Scarlett, ¿qué melodía te puedo poner?
1: La del zorrito, por favor.
0: La del chorrito. Ay, me gusta que los niños digan por favor.
1: Hace calor.
0: ¿Por qué qué?
1: Acá hace mucho calor.
0: Ay, sí, donde quiera, mi amor. Hace mucho calor. Dana Scarlett, colgamos a las 3.
1: Sí.
0: A la 1,
1: Una, dos,
0: 2 y
1: tres.
0: 3. Gracias.
2: Jesús.

0: No, no sé si se han dado cuenta que todos los días hay alguna canción que dura y perdura y continúa. Esta es la ocasión en la que la pelota es la canción que está durando más. Vamos a ver quién está en la línea. Hola.
1: Hola, profe Vicky.
0: Lía. No, no, no. Es que yo estaba pensando, ¿qué pasó con Lía? Qué raro que no ha llamado.
1: Mandaba la llamada.
0: ¿Pero por qué? Si el teléfono lo estoy revisando más.
1: Estaba ocupado.
0: Suena ocupado, Lía. Qué bárbaro. Ya estamos aquí, ¿eh?
1: Sí.
0: ¿Y qué canción te voy a poner?
1: La de Mariposita.
0: La de Mariposita. Ok. Aquí te la busco, ¿eh?
1: Voy a...
0: ¿Mande?
1: La voy a cantar.
0: Y ya sabía que la querías cantar también. Cántela, mi amor.
1: María.

0: Ay, qué bonita. Muchas gracias. Aquí te la busco entonces. Y gracias por cantar también, Lía. Cantas bien bonito.
1: Gracias.
0: Colgamos a las tres.
1: Sí.
0: Una,
1: Una, dos
0: dos y
1: y tres.
0: tres.

Y nos vamos a la pausa comercial. Son las 3 de la tarde con 30 minutos. Gracias, compañeros, por su importante respaldo en las diferentes emisoras de Radio Cadena Enciso a nivel regional.

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1: La presidenta de México, Claudia Sheinbaum Pardo, rechazó que exista una campaña anti-argentina, como lo aseguró el presidente de ese país, Javier Milei, quien aseveró, sin presentar pruebas, que la supuesta campaña se financió desde México, Brasil y por el Partido Demócrata.
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1: El presidente municipal, Abdiel Gutiérrez Coronado, encabezó la primera sesión de Consejo de Paz y Justicia Cívica de Tijuana, dando inicio formal a los trabajos de este órgano de coordinación con la participación de autoridades de los tres órdenes de gobierno, instituciones educativas y representantes de la sociedad civil.
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1: La selección mexicana de ecuestre inició paso firme su participación en los Juegos Centroamericanos y del Caribe Santo Domingo 2026, al conquistar dos medallas de oro y una de plata en las primeras finales de la disciplina de evento completo disputadas en el Centro Ecuestre Palmarejo. Para RCE Noticias, Luis Daniel Rodríguez.
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6: A todos mis amiguitos de Faro de la Bahía, les mando un saludo muy cariñoso. No dejen de leer, de pedirles a sus papás que les lean cuentos en la noche. Soy Mario Iván Martínez, porque no importa que los sueños sean mentira, ya que al cabo es la verdad, que es venturoso el que soñando muere. Infeliz el que vive sin soñar. Gracias y hasta la próxima.
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8: Y ya estamos de regreso. Oigan, niños, ustedes saben las proezas que ha realizado este niño, héroe de Ensenada, héroe de nuestro país y además una gran figura muy amado en Europa. ¿Saben de quién estoy hablando? De Isaac del Toro, quien ha ganado, además de que está participado con los mejores ciclistas del mundo, está reconocido como uno de los, mejores ciclistas del mundo. ¿Qué les parece? Estuvo 21 días pedaleando en el Tour de Francia para quedar en tercer lugar de todos, de los mejores del mundo. El niño de aquí de Ensenada, Isaac del Toro, ahora mismo tiene 22 años de edad. Él ha ganado. Me encanta. Todo mundo está hablando de Isaac. Su nombre lo han, algunos cronistas de deportes no, de europeos no han podido mencionar bien su apellido. Isaac, y no se les entiende muy bien, pero dicen Isaac del Toro. ¡Wow! ¡Qué precioso! Así que tenemos un héroe en el deporte aquí en Ensenada. Vamos a ver quién está en la línea. ¿Hola?
9: Hola.
8: Hola, ¿quién habla?
9: Mamá, habla? ¿Cómo se escribe el del número?
8: ¿Cómo?
9: Mamá, ¿cómo? El...
8: De, se te
9: Hola.
8: Se te corta la llamada, ¿verdad?
9: Sí.
8: Y sí, y a ver allí, ¿qué me preguntabas? Bueno.
9: Hola.
8: Hola, ¿quién es?
9: Natalie.
8: Ay, ya se escucha mejor. ¿Qué pasó, Natalie? ¿Cómo te puedo servir?
9: Bien.
8: ¿Y quieres escuchar una canción?
9: Sí.
8: ¿Cuál?
9: La que usted quiera.
8: La que yo quiera. Uy, perfecto, porque aquí tengo ya una lista que se la voy a dedicar a Isaac del Toro. A ti, por supuesto, y a Isaac del Toro. Gracias, mi amor, por dejarme ponerla. ¿Ok? ¿Colgamos a las tres?
9: Le quiero decir algo.
8: Dímelo, Natalie, ¿qué pasó?
9: Le quiero decir una adivinanza.
8: ¿Una adivinanza? A ver, ¿cómo va?
9: Sí.
8: Adelante.
9: ¿Qué le dice un jaguar a otro jaguar?
8: Ah, esa es una pregunta capciosa. ¿Qué le dice un jaguar a otro jaguar? ¿Qué le dijo?
9: How are you?
8: How are you, me imaginé. Bueno, Natalie, vamos a colgar a las tres, ¿sí?
9: A la una.
8: A las dos. Y
9: a las tres.
8: Esta canción es un pequeño homenaje o reconocimiento a Isaac del Toro. Por favor, quienes conozcan a su familia, díganle que aquí tienen a alguien que le ha echado porras todo desde que andaba allá en el tour de Italia también. Vamos pues con esta canción que nos recomendara la maestra, la licenciada Araceli Murillo Aguiar.

0: Así es, niños, tenemos un héroe internacional en Ensenada. Se llama Isaac del Toro. Hay que buscar información sobre él. Ojalá, quiero dejarles de tarea porque mañana no tendremos programa. Así que, porque es el juego de béisbol, pero quiero dejarles de tarea que investiguen, a ver que sus papis les ayuden y platiquen sobre este niño. Hay mucha información, todo mundo le ha hecho entrevistas y por supuesto que necesitamos buscar ese tipo de figuras. Todos los niños y los jóvenes, los como seres humanos buscamos personas a quienes imitar, a quienes seguir. Eso es algo innato. Y qué importante que los niños conozcan historias así, verídicas y que están más cerca de ellos de lo que se pueden imaginar como Isaac. ¿Qué cosas le han pasado? Fracturas, que es que se ha caído y no sé, no me puedo imaginar cuántas situaciones han vivido él y su familia y mira hasta dónde ha llegado. Todo el mundo lo reconoce. Oigan, vamos con una cancioncita más. Esta es, a ver, ¿dónde está? Esta me la pidió. ¿Quién me la pidió? Uy, me estoy enronqueciendo. Esta canción me la pidió Kimberly. Kimberly, gracias por dedicarla a toda tu familia, a tu abuelita Ama, a mis compañeros y a mí. Y todos te la dedicamos a ti. Con el tremendo Pánfilo, aquí está el teléfono.
1: Anacleto, contesta ese teléfono.
2: No puedo, jefe. Estoy estudiando.
1: Tú, Demetrio.
2: Yo tampoco puedo. Estoy haciendo mi tarea.
1: ¡Pánfilo! ¡Contesta el teléfono!
3: ¡No puedo, jefe! ¡Me estoy bañando!
1: ¡Sálgase y contéstelo!
2: ¡Todo yo! ¿Bueno?
3: Tiene el número equivocado. Ese teléfono...

0: Vamos a continuar, niños. Les recuerdo que mañana no tenemos programa, ¿eh? Hasta el jueves, si Dios quiere. Porque mañana hay juego de béisbol y que más o menos allí se va a cruzar con nuestro horario. Pero vamos a estar alertas para si hay oportunidad, aunque sea. Bueno, no voy a hablar mucho, pero vamos a ir a la pausa comercial. Quiero agradecer a mis compañeros allá en Radio Ranchito. Muchísimas gracias en el 1420 AM de tu radio en Tijuana. Gracias a mis compañeros allá en Mexicali a través de la Grande de Mexicali en el 1050 AM. Muchísimas gracias por el respaldo. Y por supuesto, estamos a través de Radio Bahía, tu mejor compañía, en el 1470 AM en Tijuana. Y en Ensenada estamos aquí en directo a través de la Rancherita 89.1 FM. Ahora sí, vámonos a la pausa comercial y volvemos.
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0: Así es, ya estamos de regreso, niños. Y quiero agradecer a Juan, hermano de Julián, que me pidió esta canción, La Carrera, la famosa canción, La Carrera de Pocoyó, y que desde la primera vez que la solicitaron aquí en el programa, dije yo, ay, pero por favor que gane Eli. Vamos pues con la, hablando de carreras, las bicicletas, la carrera de nuestro querido héroe internacional, nacido aquí en Ensenada, Isaac del Toro, y ahora Pocoyó con esta carrera.

Los mecánicos ponen a punto los bólidos. Mientras, Pato parece tener problemas. ¡Allá va!

Y atención, porque justo antes de llegar a la línea de meta, los corredores se han quedado sin gasolina. ¡Qué emoción! Nunca una carrera ha estado tan reñida. Pero los corredores han decidido llegar juntos a la línea de meta. Ha sido un maravilloso empate. ¡Bravo por nuestros locos pilotos! ¡Bravo por una maravillosa carrera!

0: Vamos a ver si allí, ¿cómo presiono y presiono el botón? A ver, parece que sí, ya entró la llamadita. Tengo una llamada. ¿Quién será? Hola.
1: Buenas tardes, profe Vicky.
0: Buenas tardes. ¿Quién habla?
1: Soy la abuelita de Dulce Daniela y de Paola Abigail.
0: ¿Cómo está, señora?
1: Pues bien, gracias a Dios,
0: Qué
1: profe.
0: bueno.
1: Puedo hacer, no les que si no me alcanza, no les alcanza a dedicar la canción, mañana se las pone.
0: Sí, el mañana no hay programa, pero el jueves, si Dios quiere, sí.
1: El jueves, mañana tampoco va a haber.
0: Mañana no, pero el jueves sí. ¿Pero qué
1: Ah,
0: canción es, señora?
1: quiero la canción de Mariposita, profe.
0: Ah, mire, es la que tengo una con Cricri y luego
1: No,
0: Mariposita que pidió Lía.
1: ya se vendieron. Sí, es que estoy aquí en el trabajo, profe.
0: Ah, mire.
1: Que les vaya bien.
0: Qué
1: Sí, es
0: hermosa.
1: que estoy aquí trabajando,
0: Sí.
1: por eso ya no le he hecho muchas llamadas, porque
0: Ay,
1: trabajo aquí vendiendo
0: preciosa.
1: flores
0: Ay,
1: afuera
0: qué.
1: del Panteón San Ramón,
0: Ah, mire.
1: trabajando aquí con una patrona.
0: Ajá, bueno. Ya me mencionó un negocio allí, pues qué barbaridad. Pero, muchas
1: Entonces,
0: gracias,
1: si me
0: señora.
1: puede dedicar cuando pueda la canción de
0: Sí,
1: Mariposita para las
0: claro.
1: niñas.
0: Aquí la voy a poner en unos minutos más.
1: Ah, bueno,
0: ¿Eh?
1: gracias,
0: Que
1: profe.
0: esté muy bien. Cuídese, señora.
1: Sí,
0: Hasta luego.
1: igualmente, profe.
0: Bye bye.
1: Hasta
0: Hasta
1: luego. Que
0: luego.
1: esté bien.
0: Usted
1: Bye.
0: también. Bye.
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0: Dana Scarlett, que tenía tanto, tenía años y años y años que no llamaba. No es cierto, Dana, pero sí te extrañamos. Aquí está tu canción, mi amor, con Gabilondo Soler, Cricri, esta melodía, El Chorrito.

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María, aquí está tu canción que nos cantaste tan bonito. Y también, Lía, si te parece, la vamos a compartir con Dulce Daniela y con Abigail, ¿sí? Bueno, ahí está completa.

faltan exactamente, bueno, menos de 2 minutos, iba a decir 2 minutos, pero menos de 2 minutos para que cerremos el programa. Así que voy a poner esta canción, aunque sea un fragmento. Oigan, ¿qué significa fragmento?

0: llama.
1: Queremos agradecer todo el liderazgo de Radio Cadena Enciso, cada uno de los locutores, por supuesto, que hemos estado transmitiendo el programa el día de hoy. Compañeros, muchas gracias. Ha sido un trabajo en equipo. Y a ustedes, niños, gracias por llamar. Muchas gracias por escucharnos, por compartir el programa, por invitar a otros niños a escucharnos. Abuelitos, abuelitas, muchas gracias. No se muevan de allí porque sigue Stereo Music. Y recuerdo, reitero, mañana no tenemos programa de Fantasía en la Bahía hasta el jueves, si Dios quiere. Besitos.
2: Bueno.
3: ¿Qué me quiere usted decir?
2: ¡Ay!
3: ¿Qué tal, doña Patita? ¡Qué milagro, comadrita, que se deje usted oír!
2: Buena.
3: La esperamos por aquí. Y así verá que mi zorrito, el chimuelo y raboncito ya también sabe escribir.

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0: muchas gracias por sus llamadas tan interesantes y aportando al programa, por supuesto. Estamos apreciando y pues todos esta hermosa música de Stereo Music. Gracias por, como dije, por sus llamadas. Vamos a ir a una breve pausa comercial y volvemos.
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1: En sincronía con la Estrategia Nacional para Prevenir Riesgos por Fenómenos Meteorológicos, la gobernadora Marina del Pilar Ávila Olmeda y la Coordinadora Nacional de Protección Civil Laura Velázquez Alzúa encabezaron la instalación del puerto de comando durante la sesión extraordinaria del Consejo Estatal de Protección Civil.
0: RCE informa.
1: Para brindar resultados inmediatos y mejorar la atención directa a la ciudadanía, la Coordinación de Servicios Públicos de Cabo San Lucas reforzó su operatividad después de reunión de trabajo con titulares de las jefaturas operativas encabezadas por su titular José Ramón Sánchez Guluarte.
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1: La selección mexicana de rugby 7 conquistó la medalla de plata en los Juegos Centroamericanos y del Caribe Santo Domingo 2026 luego de caer en la final ante Colombia por marcador de 27-0. Para RCE Noticias, Luis Daniel Rodríguez.
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4: Quiero agradecer a mis compañeros, ya que estamos llegando a ustedes a través de diferentes emisoras de Radio Cadena Enciso en toda la región. Me refiero, por ejemplo, a través de Radio Ranchito en Tijuana, en el 1420 AM de tu radio. Allí nos está respaldando nuestro estimado compañero Fernando en controles. Gracias, Fernando, por tu apoyo tan valioso. Y esta misma emisora se escucha, 1420 AM Radio Ranchito, está en Tijuana, pero se escucha aquí en Ensenada, así que aquí puede digitarle y escuchar su programación. Y quiero también enviar un abrazo a Mexicali, porque allá en Mexicali, a través de la Gran D de Mexicali, en el 1470 AM, allí nos están, 1470 nos están escuchando, 1470 es de Radio Bahía, discúlpenme, Radio Bahía, tu mejor compañía en Tijuana, en el 1470 AM de tu radio, y sí, en la cálida, bella Mexicali, a través del 1050 AM. Gracias por sintonizarnos y por sintonizar aquí en Ensenada, La Rancherita, 89.1 FM de tu radio. Desde, pues, lejanas tierras, quiero agradecer que nos escuchan allá en Spring Valley y todos los días están participando y proponiendo música. Quiero leer textualmente este mensaje. Hola, profesora Victoria Aguiar. Ponemos Chopsticks con Billy Bob en Spring Valley, California. Y saludos a Charlie Lizárraga, a Cristina Schroeder, a Guadalupe Ruiz Millán y David Lizárraga, por favor. Ya le respondí que sí, con mucho gusto. Y gracias por sintonizarnos. Aquí está, para ustedes.

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2: Gracias por sus llamadas y gracias, por supuesto, por la recomendación de algunas melodías que obviamente no conozco, pero siempre aprendiendo. Y me encanta aprender de las personas que tienen una vasta experiencia y conocimiento de música tan bella como la música instrumental y la clásica. Vamos con Estambul. Gracias, señora Cepeda, por sugerirla.

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A nombre de todo el liderazgo de Radio Cadena Enciso, a nombre de cada uno de mis compañeros en las diferentes cabinas, muchísimas gracias por haber estado con nosotros. Y por supuesto, a nombre propio, Victoria Aguiar, agradecemos de todo corazón que nos haya no solamente acompañado, sino sugerido, recomendado algunas joyas musicales. Y si Dios quiere, mañana aquí tenemos una cita. Cuídese mucho. Excelente tarde. Compañeros, fue un trabajo en equipo.

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